0: porque los excomulgarán de las sinagogas, los echarán fuera. Más aún, llegará incluso la hora en que, cuando el que les dé muerte a algunos de ustedes, pensarán que dan culto a Dios. Y esto lo harán porque no han conocido ni al Padre ni a mí. Les he hablado de todo esto para que cuando llegue la hora se acuerden de que yo ya se lo había dicho. Palabra del Señor.
1: Gloria a ti, Señor Jesús.
0: Tenga la amabilidad de sentarse. Bueno, yo creo que ustedes saben más que yo, y estoy plenamente confiado y seguro, convencido, porque han seguido secuencialmente las lecturas de estas seis semanas de Pascua de Resurrección. Y ya se nos va acabando la Pascua. Ya. Ya comenzamos a prepararnos para la siguiente fiesta maravillosa que vivimos con Jesús. Y es una de esta semana, ¿cuál será? ¿Más durito por ahí? Más duro. Aunque sí, nosotros somos más sabios y entonces las trasladamos para el domingo. Pero la fiesta real es el jueves de Ascensión. Jueves de Ascensión. Y luego viene la otra fiesta, que es la de la fiesta de Pentecostés. Y mire cómo va la cosa. Mire cómo va. Bueno, aquí tenemos en Pablo, en Bernabé, en Juan Marcos, en ¿cómo es el apodo que le dan aquí a Pedrito? A Cefas. ¿Sí? ¿Sí es así o no? Debe ser, ¿no? Sí. Y mire el nombre, y por aquí aparece Lucas. No olvidemos que Lucas posiblemente no estuvo con Jesús. Como raro, ¿no? Como raro. Pero mire, es un investigador a carta cabal. Se parece a la sociedad moderna cuando son investigadores. Puesto que muchos han intentado escribir tantas cosas acerca del Señor Jesús, yo también, después de haber investigado primero con los que lo conocieron, y ahí sigue el relato y hasta le dedica esa obra a un personaje, puede ser ideal o puede ser una persona física, mi querido Teófilo. Y entonces a él le dedica esa obra del Evangelio, que es toda la vida de Jesús, incluso desde antes de la concepción, allá desde el momento de la anunciación del arcángel San Gabriel a María Santísima, y toda la vida, toda la historia de Jesús hasta su ascensión al cielo. Maravillosa esa obra de Lucas, ojalá pudiéramos por ahí leerla. La segunda obra, esta que estamos proclamando en la primera lectura, la historia de los apóstoles, la vida, el ser y el quehacer de los apóstoles desde el momento de Pentecostés. Y qué maravilloso. Aquí vamos viendo a unos campeones, así como hoy admiramos a nuestros campeones mundiales, ya sea en estos momentos en el ciclismo y por allá en bueno, ustedes que saben tanto de deporte, yo de eso casi nada. Y mire cómo siguen a esos campeones del deporte. Y aquí vamos viendo a estos campeones de la evangelización. Estamos viendo a Pablo, a Bernabé, incluso ahora últimamente vemos a Apolo y el recorrido que van haciendo como equipo misionero de un lado a otro. Iniciaron en Jerusalén y como en Jerusalén las autoridades les hicieron el feo y comenzaron a perseguirlos igual que a Jesús. Y ahí se está cumpliendo lo que Jesús les ha advertido aquí en el Evangelio de San Juan durante estos días. Pues ellos salieron de Jerusalén y se fueron allá hacia otras regiones. Oiga, como cosa rara, fueron a las regiones que los judíos no querían, que los judíos detestaban, a Samaria. Y ustedes recuerdan cómo el odio entre judíos, sobre todo de parte de los judíos a los samaritanos, es terrible, terrible. Y mire, así como Jesús le dedicó un buen tiempo a los samaritanos, y ustedes recuerdan pasajes como el diálogo ese allá, el encuentro de Jesús con la samaritana en el pozo de Jacob y toda esa maravilla, y recuerdan también de las parábolas de Jesús la imagen que va exponiendo de los samaritanos. Ustedes recuerdan, si no, pues para leer por ahí en el Evangelio esa parábola del buen samaritano. Mira esa maravilla, ¿no? Y entonces los apóstoles, ahora que son perseguidos en Jerusalén, que fueron llevados incluso al tribunal, que algunos de ellos fueron azotados, que los desterraron allí de la capital de los judíos, ahora se dedican allá por los lados de Samaria y van extendiendo el evangelio incluso hasta la península griega. Van allá por Atenas, por Neápolis, por Macedonia, y van haciendo todo un recorrido y llevando siempre el evangelio, el mensaje de Dios, y encuentran por allí obras maravillosas para realizar, incluso hasta milagros. En nombre del Señor Jesús, glorioso y resucitado, pueden hacer muchos milagros. Eso no lo ha descrito allí Lucas en el libro de los Hechos de los Apóstoles. De tal manera que ellos van sintiendo la fuerza, la energía, el poder de Jesús con ellos. Y habría que incluso iniciar allá desde el primer milagro que pueden hacer Pedro y Juan en el atrio del templo de Jerusalén, cuando ese paralítico les pide una limosna, una ayuda. Y mire cómo Pedrito siente la presencia y la acción de Jesús en él. Y hasta decirle, míranos bien a la cara. Nosotros no tenemos oro ni plata que darte, pero lo que podemos, hacemos por ti. Y le dice, en nombre del Señor Jesús, glorioso y resucitado, levántate, toma tu camilla y echa a andar. Y es un milagro maravilloso que puede hacer el apóstol San Pedro en compañía de San Juan. Y así como estos milagros, hay muchos otros. Y Jesús va respaldándolos allí, los va acompañando, como diríamos tal vez, quizá como el guardaespalda que protege a sus apóstoles, a sus discípulos, doquiera que vayan. Ojalá nosotros también ahora que vamos terminando esta jornada de la Pascua de Resurrección, sintamos como los apóstoles en nuestra propia vida, en nuestro propio ser, la presencia y la acción de Jesús. A tal punto que ustedes que leen tanto las obras de Pablo, fíjense que por aquí en esta semana, debieron leerlo por ahí, como a la altura de el viernes o el sábado anterior, la despedida que hace Pablo allá a las comunidades, y hasta les dice, él presiente que ya va a caer preso allá en Jerusalén, que lo van a condenar a muerte, incluso les dice, ya ustedes no me verán, miren de aquí en adelante qué van a hacer, yo no respondo por ustedes, cada uno mire a ver, no me volverán a ver, se lo aseguro, dice, les dice Pablo. Y entonces tiene unas recomendaciones, les dice, sean imitadores míos como yo lo fui de Cristo, vivan como yo viví. Y luego dice también por ahí, no soy yo quien vivo, es Cristo quien vive en mí. ¿Quién pudiera también tener esas afirmaciones para proyectarlas, para contarlas, para vivirlas, para comunicarlas a los que van creciendo a nuestra sombra? Una palabrita que quiero aquí, por parte de la secuencia temática del Evangelio de San Juan, aquí en esos capítulos, sobre todo el capítulo 13, 14, 15 del Evangelio de San Juan, encontramos las últimas recomendaciones de Jesús a sus apóstoles, a sus amigos. Incluso allí pareciera, en esas recomendaciones, pareciera como las que hace un padre de familia, como las que hace de pronto un abuelito cuando instruye, cuando orienta, cuando enseñe a sus hijos, a sus nietos, que van a ser sus futuros reemplazos. Yo no sé si ustedes toman el ratico para mirar el rostro, los rasgos genéticos de sus nietos, de sus hijos, de sus bisnietos, y para decirles, mire, yo no voy a vivir toda la vida. En el futuro, ustedes van a vivir y van a seguir lo que yo les estoy enseñando. Yo no sé si por aquí los abuelos tienen, o las abuelitas tienen esa frasecita de la familia, aprendan porque yo no. ¿Cómo es? Yo no voy a estar toda la vida. Aprendan para cuando yo me muera. Aprendan. Y entonces, qué bonito que ustedes preparan también, y ahora que han celebrado la fiesta de la madre, esas recomendaciones. Y ahora en el mes de junio creo que es la fiesta del padre, me parece, si no estoy mal. Qué bueno que usted, como padre de familia, también enseñe, oriente, advierta e incluso aconseje, y si hay necesidad de corregir, también lo haga con los que van a ser sus reemplazos en el futuro. Por eso aquí Jesús viene como advirtiendo, la vida no es fácil, ustedes son mis testigos, ustedes se han dado cuenta cómo me han perseguido. Y ahí los apóstoles son conscientes de la situación en que está Jesús frente a sus enemigos, a sus opositores. No se preocupen, si a ustedes los odian y los llevan ante los tribunales, a mí me han odiado primero. A mí me han odiado primero. Y aquí unas advertencias. No los voy a dejar solos. Vendrá el Espíritu Santo. el Paráclito, que les enviaremos el Espíritu de la verdad, que viene del Padre, y les irá recordando todo lo que yo les he hablado. Y hay unas orientaciones muy precisas. Cuando los lleven a los tribunales, incluso cuando los amenacen y les den muerte, los enemigos, fíjense que conmigo lo han hecho primero. Incluso en la muerte que les den a ustedes, los que les den muerte pensarán que están dando culto a Dios, pero no, conmigo ya lo han hecho. Y ahí Jesús se pone de ejemplo. No se afanen, se ve que los miraba a ellos y los observaba tristes. Les he hablado de esto antes de que suceda, para que cuando estén sufriendo recuerden que yo ya se lo había dicho. Miren qué bonito. Y ojalá pudiéramos seguir esta secuencia de preparación de Jesús para que ellos estén firmes. Pidámosle a la Santísima Virgen María, ella que acompañó siempre como madre a su divino Hijo en todos los momentos de la vida, para que nos ayude a ser fieles a su divino Hijo Jesús. Gloria al Padre, gloria al Hijo y gloria al Espíritu Santo.
1: Siempre, por los siglos de los siglos. Amén.
0: Y colocamos ahora ante el altar del Señor, como estas ofrendas florales, nuestras intenciones, las intenciones, los anhelos y las esperanzas del grupo de familias, de los sectores, el sector de la urbanización, el progreso, y de los grupos que se han reunido en estos días. Y que el Señor a todos les dé la salud, el ánimo, el consuelo, la ilusión, la esperanza, la fortaleza para continuar en su misión apostólica.

0: Orad, hermanos, para que este sacrificio nuestro sea agradable a Dios Padre Todopoderoso.
1: El Señor reciba de tus manos este sacrificio para alabanza
2: y gloria de su nombre, para nuestro bien y de toda su santa iglesia.
0: Oremos, recibe, Señor, las ofrendas, plegarias y oraciones de esta iglesia exultante, las intenciones, anhelos y esperanzas de estas familias, y a quien diste motivo de tanto gozo, concédele disfrutar de las alegrías eternas, por Jesucristo nuestro Señor.

En verdad es justo y necesario darte gracias siempre y en todo lugar, por Jesucristo, Señor nuestro. Él nos prepara para ubicarnos a la diestra de Dios Padre. Por eso ahora te glorificamos a ti y seguimos el mensaje y la promesa que nos ha hecho de estar en el reino del Padre, pero más que nunca exaltarte en este tiempo glorioso en que

sacrificio y profetas y anunciaban tu muerte, y ofreciéndose a sí mismo por nuestra salvación, se manifestó a la vez como sacerdote, altar y víctima. Por eso, con esta efusión de gozo pascual, el mundo entero desborda de alegría, y también los coros celestiales, los ángeles y los arcángeles cantan sin cesar,

Santo eres en verdad, Padre, fuente de toda santidad. Por eso te pedimos que santifiques estos dones con la efusión de tu Espíritu, de manera que se conviertan para nosotros en el cuerpo y la sangre de Jesucristo nuestro Señor, el cual, cuando iba a ser entregado a su pasión voluntariamente aceptada, tomó pan y, dando gracias, te bendijo, lo partió y lo dio a sus discípulos diciendo: tomad y comed todos de él, porque esto es mi cuerpo que será entregado por vosotros.

Del mismo modo, acabada la cena, tomó el cáliz y dándote gracias de nuevo lo pasó a sus discípulos diciendo: tomad y bebed todos de él, porque este es el cáliz de mi sangre, sangre de la alianza nueva y eterna, que será derramada por vosotros y por todos los hombres para el perdón de los pecados. Haced esto en conmemoración de

0: Este es el sacramento de nuestra fe.
1: Anunciamos tu muerte, proclamamos tu resurrección. Ven, Señor Jesús.
0: Así pues, Padre, al celebrar ahora el memorial de la muerte y resurrección de tu Hijo, te ofrecemos el pan de vida y el cáliz de salvación, y te damos gracias porque nos haces dignos de estar en tu presencia celebrando esta Eucaristía. Te pedimos humildemente que el Espíritu Santo congregue en la unidad a cuantos participamos del cuerpo y de la sangre de Jesucristo. Acuérdate, Señor, de tu Iglesia extendida por toda la tierra y con el Papa León XIV, con nuestro arzobispo Gabriel Ángel, con nuestro párroco Omar, con todos los pastores que cuidan de tu pueblo. Llévala a su perfección por la caridad. Te encomendamos a todos los colaboradores de la pastoral arquidiocesana y parroquial. Dale, Señor, los dones del Espíritu Santo para que puedan vivir la misión que tú les has encomendado para el crecimiento de nuestra comunidad. Tenemos en cuenta aquí todos y cada uno de los sectores, los grupos de familias, los coordinadores de las veredas, todas las familias de nuestra comunidad parroquial y arquidiocesana. En fin, cada uno tenemos allí también un espacio para pedir al Señor por nuestros familiares y amigos, por quienes han venido a visitarnos, a compartir esos momentos especiales en estos días. Dediquemos unos instantes también para pedir por aquellos que se nos han adelantado en este paso a la eternidad. En la fiesta de la Madre se ha tenido en cuenta las que viven todavía, para que el Señor les dé su salud, muchos años más de vida, mucha alegría. Y también hemos recordado a quienes se nos han adelantado en el paso a la eternidad. Hoy pedimos por las familias y personas que han fallecido en los últimos días en el mundo entero. Admítelos a todos a contemplar la luz de tu rostro. Ten misericordia de todos nosotros, Señor. Y así con la Virgen María, Madre de Jesucristo, nuestro Dios y Señor, con su esposo San José, con los santos apóstoles, con nuestros patronos y cuantos vivieron en tu amistad a través de los tiempos, merezcamos por tu Hijo Jesucristo compartir la vida eterna, cantar tus alabanzas y glorificarte.

0: Oremos, porque todos los bautizados formamos la familia de Dios. Acudamos a nuestro Padre con la oración que Jesús mismo nos enseñó. Todos, Padre nuestro que estás en el cielo, santificado sea tu nombre. Venga a nosotros tu reino, hágase tu voluntad en la tierra como en el cielo. Danos hoy nuestro pan de cada día. Perdona nuestras ofensas, como también nosotros perdonamos a los que nos ofenden. No nos dejes caer en la tentación y líbranos del mal. Líbranos de todos los males, Padre bondadoso, y concédenos la paz en nuestros días, para que, ayudados por tu misericordia, vivamos siempre libres de pecado y protegidos de toda perturbación, mientras esperamos la gloriosa venida de nuestro Salvador Jesucristo.
1: Que tuyo es el reino, tuyo el poder y la gloria por siempre, Señor.
0: Todos, Señor Jesucristo, que dijiste a los apóstoles: la paz os dejo, mi paz os doy. No tengas en cuenta nuestros pecados, sino la fe de tu iglesia, y conforme a tu palabra concédele la paz y la unidad. Tú que vives y reinas por los siglos de los siglos.
1: Amén.
0: La paz del Señor esté siempre con todos vosotros.
1: Y con tu espíritu.
0: Tanto quienes estamos aquí físicamente presentes, como quienes virtualmente siguen nuestra celebración, démonos juntos el saludo de la paz.

Este es Jesucristo, el Cordero de Dios que quita el pecado del mundo. Dichosos los invitados a participar de esta Eucaristía.

Démosle gracias al Señor por todos los dones que hemos recibido, especialmente el don de la vida, el don de la paz, el don del amor, el don de la familia, el don de la salud. Por los dones que recibimos de Dios a través de la comunicación que hacemos con los seres queridos que el Señor pone en nuestras manos a cada momento. Y hay personas con esos valores tan especiales. Aquí tenemos, por ejemplo, a José Manuel, como director, como coordinador de liturgia, como animador de canto. Qué bello que van surgiendo esos coordinadores y que los padres de familia vayan apoyando a sus hijos. Ahí se van formando los grandes líderes en el futuro. Qué bello. Alma de Cristo, santifícame. Cuerpo de Cristo, sálvame. Sangre de Cristo, embriágame. Agua del costado de Cristo, lávame. Pasión de Cristo, confórtame. Oh, mi buen Jesús, óyeme. Dentro de tu llagas, escóndeme. No permitas que jamás me separe de ti. Del maligno enemigo, defiéndeme. A la hora de mi muerte, llámame y mándame ir a ti, para que con tus santos te alabe y te bendiga por los siglos de los siglos. Amén. Oremos. Mira, Señor, con bondad a estas familias y a tu pueblo, y ya que has querido renovarlos con estos sacramentos de vida,

concédeles llegar a la posesión plena que tú les has prometido junto al Padre, por Jesucristo nuestro Señor.

0: Espíritu.
1: La bendición de Dios Todopoderoso, Padre, Hijo y Espíritu Santo, descienda sobre vosotros y permanezca para siempre.
0: Amén.
1: Nuestro agradecimiento muy especial a los coordinadores de esta tarde, a todas las personas que nos han acompañado, a quienes virtualmente están unidos a nosotros. Y terminamos con nuestra consagración personal, familiar y comunitaria a la Santísima Virgen María. Bendita sea tu pureza y eternamente lo sea, pues todo un Dios se recrea y en tan graciosa belleza. A ti, celestial princesa, Virgen Sagrada María, yo te ofrezco en esta noche alma, vida y corazón. Mírame con compasión y no me des, madre mía. El Señor esté con vosotros.
0: Y con tu espíritu.
1: La bendición de Dios Todopoderoso, Padre, Hijo y Espíritu Santo, descienda sobre vosotros y permanezca para siempre. Amén. Podéis ir en paz.
0: Demos gracias a Dios.
1: Feliz noche para todos.
0: Gracias, Padre.

0: Agradecemos a todos los colaboradores del barrio La Urbanización por la colecta que se recogió para el Santo Rosario y la Eucaristía. Dios los bendiga a todos.
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1: Son las 8 en punto.
0: Así concluimos la emisión del día de hoy. Agradecemos a Dios Todopoderoso por permitirnos llegar a cada uno de sus hogares. Nos despedimos con la invitación para que nos acompañen en nuestra próxima emisión. Mañana, a partir de las 5 a.m. Emisora virtual, La Boyaquita.

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1: Son las 6:03.
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3: Queridos enfermos, les anuncio una buena noticia. Jesucristo está cerca de ustedes y ahora los guarda en su corazón, porque escuchó su grito, porque ha sentido su sufrimiento, porque los ha visto en su lecho y en su dolor. Y ahora declara en el nombre de Cristo: soy sano, soy libre, soy redimido. Por sus llagas soy curado y me declaro nuevo en el Señor Jesús.
4: Cuando me siento desamparado y oprimido.
5: Muy buenos días para todos nuestros fieles oyentes de la emisora La Boyaquita.
4: Tú estás de momento.
5: Siendo las 6:05 a.m, 6:06 a.m, acaba de cambiar el minutero. Damos inicio a este programa Al Día con Jesús.
4: Que miro.
5: Sean todos bienvenidos a este espacio de oración donde nos podemos conectar un poquito con la palabra de Dios.
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5: Enviamos un saludo muy especial para cada una de las veredas de nuestro terruño, de nuestro Cucaita. Un saludo especial para la vereda Cuesta en Medio.
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5: para don Miguel Chavarría, la esposa, los hijos, quienes están en sintonía de La Boyaquita. Un saludo especial para las personas que nos escuchan a través de la frecuencia en la vereda Escalones. Saludo especial para don Miguel López y la señora Tránsito Sierra, que están ahí en sintonía.
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5: Enviamos un saludo para la vereda de Lluviosos, a la señora Estrella López, a Jorge Gómez, a don Fabriciano García, a la señora Georgina Flores, que también están en sintonía. Un saludo especial también para los fieles oyentes de la vereda de Pijaos, que también están en sintonía con el programa Al Día con Jesús.
4: ¿Quién será?
5: A la vereda Chipacatá, en el sector San Gregorio, que también están en sintonía. Un saludo especial para quienes nos escuchan allá en la vereda El Llano, quienes también están en sintonía. Y por supuesto aquí a nuestro casco urbano, a nuestro centro, un saludo especial para cada uno de ustedes. Sean bienvenidos a este programa Al Día con Jesús. Saludamos de manera especial al sector Jesús de Nazaret, al sector San Agustín, al grupo de oración Jesús está vivo. Un saludo especial para el sector San Felipe, la vereda el sector Santo Domingo, Santa María Reina.
4: Alguien me toca.
5: Sector Santa Cecilia.
4: Siento que son las manos de.
5: Sector Santo Tomás, sector Monserrate.
4: Yo siento que.
5: Sector Colina Santa Lucía. Sector Minuto de Dios, sectores Nuestra Señora del Rosario en Toquirá, sector Nuestra Señora de Fátima. Sector Santa Isabel, sector San Francisco. Sector San Martín de Porres, sector San Mateo. Urbanización El Progreso, por allí a los... a las dependencias de la alcaldía municipal, a cada uno de los funcionarios que hacen parte de esta entidad.
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5: A todos ustedes, bienvenidos al programa Al Día con Jesús. Señor, en el silencio de este día que comienza, vengo a pedirte paz, prudencia, fuerza.
3: Temeré.
5: Si el Señor... Hoy quiero mirar al mundo con los ojos llenos de amor, ser paciente, comprensivo, dulce y prudente. Revísteme de ti, Señor, y que a lo largo de este día yo te pueda
3: fortaleza.
5: Imitar. Amén. Y estamos saludando por aquí a una fiel oyente que se animó a venir a participar de este programa Al Día con Jesús. Le damos la bienvenida y espero pues que nos envíen el mensajito saludándola a ella, saludándome a mí y saludando al Padre y por supuesto a Dios que primeramente a Él quien nos da la oportunidad, la vida para poder venir y compartir con ustedes un momentico de oración. Entonces recordamos el número de teléfono 320-389-8940. Nos pueden enviar la oración del día, el mensajito por algún enfermo, la oración por la familia, por los hijos, por las hijas, por el esposo, por la esposa, por el aniversario, por el cumpleaños, o pidiendo por la salud, o como les dije anteriormente, la oración del día. Acá con mucho gusto se puede pasar al aire. Entonces le damos la bienvenida a nuestra oyente y a nuestra amiga que se animó a venir a participar con nosotros en este programa Al Día con Jesús. Bienvenida.
1: Ya no hay... Muy buenos días para todos. Para mí es una alegría dándole gracias a Dios por esta oportunidad que me da de estar delante de la presencia de Dios especialmente y para venir a adorar y bendecir el nombre de Dios, a descubrir su amor, a estar al día con Jesús y con todos ustedes. Por eso le doy gracias a Dios por esta oportunidad, por la invitación que cada día pues nos están haciendo para animarnos en el caminar de Dios, para fortalecernos en la fe y en la esperanza. Esperamos también y damos un saludo al Padre Omar, que siempre nos insiste para venir, para estar todos al día con Jesús, a Nancita y a la señora Rosita, un saludo muy especial. Sabemos que ella es la voz dulce de nuestra emisora, pero sabemos que pues Dios siempre nos utiliza a todos y cada momento de nuestra vida es especial para estar delante de Dios y podernos colocar al día con Jesús, que nuestra vida siempre esté dispuesta para Él, que nuestro corazón esté dispuesto para Él, que toda nuestra vida y que especialmente en este programa podamos siempre sentir la voz de Dios, el amor de Dios y la misericordia de Dios especialmente que nos levanta. Pedimos en este día el Espíritu Santo para que venga sobre nosotros y nos asista con su fuerza y con su luz y seamos todos portadores de gracia y de bendición para todos. Espíritu Santo,
5: ilumínanos y santifícanos.
1: A veces mi corazón se llena de ruido, de preocupaciones que me quitan la paz y de pensamientos que me hacen olvidar lo mucho que tú me amas. Hoy quiero pedirte que sople sobre mi vida, sobre mi casa, sobre mi familia, sobre cada uno de los oyentes de nuestra emisora La Boyaquita, como brisa suave después de la tormenta. Renueva nuestras fuerzas cuando nos sentimos cansados. Levanta nuestra alma cuando queramos rendirnos y enséñanos a mirar la vida con esperanza. Haznos descubrir tu presencia en los pequeños momentos de cada día, en un abrazo sincero, en una palabra que anima, en el cielo que contempla mis ojos y en las personas que tú pones en nuestro camino. No permitas que la tristeza robe nuestra alegría, ni que el miedo apague nuestros sueños. Llénanos de esa paz que solo viene de ti, esa paz que permanece incluso en medio de las luchas y tormentas. Espíritu Santo, Haz mi corazón más humilde, más agradecido, más capaz de amar y perdonar. Y este día, cuando el silencio llegue, déjame descansar sabiendo que tú caminas conmigo y nunca me abandonas. Amén.
5: Amén. Entonces, luego de haber escuchado esta hermosa oración del Espíritu Santo, quien es la Santísima Trinidad, damos comienzo a nuestro programa Al Día con Jesús. Vamos a saludar a nuestra Reina del Cielo. Vamos a acogernos en oración para que sea Dios quien nos ilumine, quien nos acompañe, quien nos llene de mucha alegría, de mucho gozo.

0: Todos con mucha alegría, con mucha devoción, con mucho gozo, vamos a saludar a la Reina del Cielo.
1: Reina del Cielo, alégrate, aleluya.
0: Porque el Señor, a quien has llevado en tu vientre, aleluya,
1: ha resucitado según su palabra, aleluya.
0: Ruega al Señor por nosotros, aleluya.
1: Goza y alégrate, Virgen María, aleluya.
0: Porque en verdad ha resucitado el Señor, aleluya.
1: Oremos, oh Dios, que por la resurrección de tu Hijo, nuestro Señor Jesucristo, ha llenado el mundo de alegría. Concédenos por intercesión de su Madre, la Virgen María, llegar a los gozos eternos por Jesucristo nuestro Señor. Amén.
0: Amén.
2: Son las 6:16. 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
3: Resignado, resignado ante la vida, tal vez situaciones de desgracia que has vivido, sin trabajo, pérdida de tus seres queridos, ruina, hambre, nada va a cambiar, todo seguirá igual. No, en el nombre del Señor rechaza eso y ahora ora conmigo. Espero en el Señor, espero en el Señor, porque creo en su palabra. Y recibe esta palabra que te dice: espera en Él, sé valiente, ten ánimo, espera en Él, y todo va a cambiar, y volverás a gritar, y volverás a alabar.

0: Antes de irnos con el santo del día, vamos a leer por aquí un mensajito que nos acaba de llegar. Dice: muy buenos días a los oyentes, a estas dos voces que nos sirven a Dios y en la parroquia, a todos nuestros hermanos enfermos, José María Munévar, Rosa Inés Suárez, la voz dulce, los animo con la palabra: cree en el Señor Jesús y te salvará. Y te salvará tú y tu familia. Desde la ciudad de Tunja, la ciudad de los tesoros escondidos. Mensajito que nos envía el reverendo padre Omar Patiño Montaña.
1: Te doy gracias, Señor, de todo corazón. Señor mío y Dios mío, en esta hermosa mañana me despierto con ilusión, esperanza y alegría para darte gracias, porque tú eres bueno, misericordioso y lleno de amor infinito. Gracias por la noche que quedó atrás y por este nuevo día que comienza bajo tu cuidado. Gracias por el regalo de la vida, por el aire que respiro, por mi hogar, por mi familia, por mis amigos y por cada bendición, grande o pequeña, que colocas en mi camino cada día. Amado Padre, hoy pongo en tus manos mi vida, mi corazón, mis pensamientos y cada uno de los esfuerzos que realizaré en esta jornada. También te entrego la vida de mi familia, de mis amigos. Cúbrelos con tu protección, llénalos de salud, paz, fortaleza y esperanza. Bendice nuestros hogares con amor, comprensión y unión, y permite que nunca nos no permitas que nunca nos falte tu presencia ni tu gracia, Señor. Mira nuestros anhelos, nuestras motivaciones y necesidades. Tú conoces aquello que guardamos en silencio y sabes lo que necesitamos aún antes de pedirlo. Por favor, abre caminos de prosperidad, trabajo, bienestar, oportunidad para quienes luchan cada día con fe y esfuerzo. Derrama tu bendición sobre nuestros proyectos y permite que todo lo que hagamos sea guiado por tu sabiduría y tu voluntad. Hoy te coloco en el primer lugar de mi vida, mis pensamientos, para que los ordene. Ilumina mi mente y mi corazón. Ayúdame a establecer prioridades y a tomar decisiones correctas. No permitas que me aparte del camino del bien, ni que el miedo o la duda me hagan perder la confianza en ti. Dame serenidad para enfrentar las pruebas, humildad para aprender, paciencia para esperar y valentía para seguir adelante. Espíritu Santo, llena mi alma con tu luz y tu paz. Guíame en cada palabra, en cada acción y en cada paso que dé durante este día. Que mis actos reflejen amor, bondad, compasión hacia a quienes me rodeen. Ayúdame a ser instrumento de paz, esperanza y bendición para los demás. Padre amado, aleja de nosotros todo peligro, toda tristeza y toda angustia. Protege nuestra salud, fortalece nuestro cuerpo y nuestro espíritu. Permite que podamos vivir este día bajo tu cuidado y tu infinito amor. Gracias, Señor, porque sé que nunca nos abandona y porque aún en medio de las dificultades, tu mano poderosa nos sostiene. Amén.
2: En el alcoholismo, sumergido en la droga, tal vez. No estás comprometido, nunca es tarde. ¿Quieres ser una campana que hace ruido? Si no tienes el amor, no eres nadie. Señor, me quiero comprometer hoy contigo. Donde ha abundado el pecado, sobreabundará tu gracia. Y voy a vencer al pecado y al mal como tú lo venciste.
0: Luego de haber escuchado esta hermosa oración, esta hermosa reflexión que nos comparte nuestro querido representante legal de la parroquia, Nuestra Señora del Rosario, vamos a escuchar con mucha atención el santo del día.
3: 12 de mayo, San Pancracio, mártir en la Vía Aurelia, y santos Nereo y Aquileo, mártires en la Vía Ardeatina. San Pancracio es uno de los tantos mártires niños de la Iglesia. San Pancracio, romano, se convierte al cristianismo, razón por la cual termina en la red de la persecución de Diocleciano. Rehúsa renegar de Cristo y es condenado a la decapitación en el año 304. Es patrono de los jóvenes de la Acción Católica. santos Nereo y Aquileo. El martirio de estos dos soldados romanos ha pasado a la historia gracias a que el Papa San Dámaso escribió un epígrafe en su honor en el siglo IV. De ese modo, nos reveló su identidad y transmitió hasta nuestros días el reconocimiento del doloroso sacrificio de sus vidas. La conversión, la gran obra de la gloria de Cristo. Nereo y Aquileo son pretorianos, es decir, guardias militares romanos que tienen la tarea especial de proteger de cerca al emperador. En este caso, probablemente a Diocleciano, el tirano a cuyas manos murieron unos años después. Sí, porque en un cierto punto, cansados de cumplir las órdenes de muerte y de obedecer solo por temor a las consecuencias, son iluminados por la gloria de Dios y finalmente abren los ojos. Desertan y abandonan sus escudos, sus armaduras y sus lanzas manchadas de sangre. El traslado de las reliquias entre leyenda y realidad. No se sabe mucho sobre su muerte, excepto que ocurrió por decapitación alrededor del 304 bajo el imperio de Diocleciano. Fueron honrados como santos inmediatamente en una basílica en las termas de Caracalla. Sus restos fueron sepultados en el cementerio de Domitila sobre la vía Ardeatina, y por tal motivo se difundió la leyenda de que su martirio estaba vinculado al martirio de Domitila, sobrina de Domiciano. Su memoria litúrgica coincide con el traslado de sus reliquias. Nuestro vicariato avanza mar adentro con la confianza en Jesús, buen maestro.

Luego de haber escuchado esta gran historia o estas grandes historias, vidas de nuestros santos, solo para ti. Vamos con el oficio de lectura, orando. Muy especialmente por nuestros hermanos enfermos, oramos de manera especial por don José María Munévar Castellanos, por Rosita Inés de

0: Oramos por Bernardo Sáenz, por Geraldine Navas, por Fátima, por Oscar y por todos y cada uno de nuestros hermanos enfermos, que son los consentidos de Dios y para ellos va este oficio de lectura.
1: Señor, abre mis labios
0: y mi boca proclamará tu alabanza.
1: Gloria al Padre, al Hijo y al Espíritu Santo.
0: Como era en el principio, ahora y siempre, por los siglos de los siglos. Amén.
1: Verdaderamente ha resucitado el Señor. Aleluya.
0: Aclama al Señor tierra entera. Servid al Señor con alegría. Entrad en su presencia con aclamaciones.
1: Verdaderamente ha resucitado el Señor. Aleluya.
0: Sabed que el Señor es Dios, que Él nos hizo y somos suyos, su pueblo y ovejas de su rebaño.
1: Verdaderamente ha resucitado el Señor. Aleluya.
0: Entrad por sus puertas con acción de gracias, por sus atrios con himnos, dándole gracias y bendiciendo su nombre.
1: Verdaderamente ha resucitado el Señor. Aleluya.
0: El Señor es bueno, su misericordia es eterna, su fidelidad por todas las edades.
1: Verdaderamente ha resucitado el Señor. Aleluya.
0: Gloria al Padre, y al Hijo, y al Espíritu Santo.
1: Como era en un principio, ahora y siempre, por los siglos de los siglos. Amén.
0: Verdaderamente ha resucitado el Señor. Aleluya.

0: Ahora continuemos escuchando con mucha atención este himno.
1: Estaba al alba María, porque era la enamorada.
0: María, la voz amada, Rabuní, dice María, el amor se hizo un abrazo junto a las plantas benditas, las llagas glorificadas en ríos de fuego y delicia. Jesús, esposo divino, María, esposa cautiva.
1: Estaba al alba María para una unción preparada. Jesús es en las azucenas, al claro del bello día, en los brazos del esposo, la iglesia se regocija. Gloria al Señor encontrado, gloria al Dios de la alegría, gloria al amor más amado, gloria y paz y Pascua y dicha, aleluya. Estaba al alba María, es Pascua en la iglesia santa, aleluya, amén. Amén.

mejor amigo tal vez ha sido tu peor enemigo. Hoy estás defraudado de la amistad, desconcertado en tus relaciones familiares también, de tu esposo, de tu esposa, de tus hijos. No te pagan como tú quisieras. Maldito el hombre que confía en el hombre. Bendito el hombre que confía en Dios. Vas a orar conmigo.

0: Ahora con mucha alegría, con mucha devoción, iniciamos con esta salmodia.
1: Orando también por todos nuestros hermanos que están cansados, desanimados, por los que están enfermos del cuerpo, del alma y del espíritu. Deseo del templo. Yo he venido al mundo como luz. Os habéis acercado al monte de Sión, a la ciudad de Dios vivo. Aleluya.
0: Hazme justicia, oh Dios, defiende mi causa contra gente sin piedad. Sálvame del hombre traidor y malvado.
1: Tú eres mi Dios y protector. ¿Por qué me rechazas? ¿Por qué voy andando sombrío, hostigado por mi enemigo?
0: Envía tu luz y tu verdad, que ellas me guíen y me conduzcan hasta tu monte santo, hasta tu morada.
1: Que yo me acerque al altar de Dios, al Dios de mi alegría, que te dé gracias al son de la cítara, Señor Dios mío.
0: ¿Por qué te acongojas, alma mía? ¿Por qué te me turbas? Espera en el Señor que volverás a alabarlo. Salud de mi rostro, Dios mío.
1: Gloria al Padre, al Hijo y al Espíritu Santo.
0: Como era en el principio, ahora y siempre, por los siglos de los siglos. Amén. Os habéis acercado al monte de Sión, a la ciudad de Dios vivo. Aleluya. Continuemos orando por cada uno de nosotros, de nuestras familias, con el cántico de Isaías. Angustias de un moribundo y alegría de su curación. Yo soy el que vive y estaba muerto, y tengo las llaves de la muerte. Tú, Señor, detuviste mi alma ante la tumba vacía. Aleluya.
1: Yo pensé en medio de mis días, tengo que marchar hacia las puertas del abismo. Me privan del resto de mis años.
0: Yo pensé, ya no veré más al Señor en la tierra de los vivos. Ya no miraré a los hombres entre los habitantes del mundo.
1: Levantan y enrollan mi vida, como una tienda de pastores, como un tejedor de vanada. Yo, mi vida, y me cortan la trama.
0: Día y noche me estás acabando, sollozo hasta el amanecer. Me quiebran los huesos como un león, día y noche me estás acabando.
1: Estoy piando como una golondrina, gimo como una paloma. Mis ojos mirando al cielo se consumen, Señor, que me oprimen, sol fiador por mí.
0: Me has curado, me has hecho revivir, la amargura se volvió paz, cuando detuviste mi alma ante la tumba vacía y volviste la espalda a todos mis pecados.
1: El abismo no te da gracias, ni la muerte te alaba, ni esperan en tu fidelidad los que bajan a la fosa.
0: Los vivos son quienes te alaban, como yo ahora. El Padre enseña a sus hijos tu fidelidad.
1: Sálvame, Señor, y tocaremos nuestras arpas, todos nuestros días en la casa del Señor.
0: Gloria al Padre, y al Hijo, y al Espíritu Santo.
1: Como era en un principio, era y siempre, por los siglos de los siglos. Amén.
0: Tú, Señor, detuviste mi alma ante la tumba vacía. Aleluya.
1: Solemne acción de gracias, dándole gracias al Señor en este salmo por todas las bendiciones que recibimos del Señor, por estar al día con Jesús, porque Él amanece siempre con nosotros, está siempre y no nos deja aún en los momentos difíciles. Es cuando más el Señor está en medio de cada uno de nosotros, fortaleciéndonos y animándonos en todo. Por eso agradecemos al Señor en este salmo de acción de gracias. Cuando se habla de Sión, se debe entender del reino eterno. Oh Dios, tú mereces un himno en Sión, y a ti se te cumplen los votos, porque tú escuchas las súplicas.
0: A ti acude todo mortal a causa de sus culpas. Nuestros delitos nos abruman, pero tú los perdonas.
1: Dichoso el que tú eliges y acercas para que viva en tus atrios. Que nos hacíamos de los bienes de tu casa, de los dones sagrados de tu templo.
0: Con portentos de justicia nos respondes, Dios Salvador nuestro, tu esperanza del confín de la tierra, y del océano remoto.
1: Tú que afianzas los montes con tu fuerza ceñido de poder, tú que reprimes el estruendo del mar, el estruendo de las olas y el tumulto de los pueblos.
0: Los habitantes del extremo del orbe se sobrecogen ante tus signos, y a las puertas de la aurora y del ocaso las llenas de júbilo.
1: Tú cuidas de la tierra, la riegas y la enriqueces sin medida. La acequia de Dios va llena de agua, prepara los trigales.
0: Riegas los surcos, igualas los terrones. Tu llovizna nos deja mullidos, bendice sus brotes. Coronas del año de tus bienes, las rodadas de tu carro resuman abundancia.
1: Resuman los pastos del páramo, y las colinas se orlan de alegría, y las praderas se cubren de rebaños, y los valles se visten de mieses que aclaman y cantan.
0: Gloria al Padre, gloria al Hijo y gloria al Espíritu Santo.
1: Como era en un principio, ahora y siempre, por los siglos de los siglos. Amén.
0: Tú has cuidado de nuestra tierra y la has enriquecido sin medida. Aleluya.
1: Vamos a hacer la lectura breve. Dios resucitó a Jesús de entre los muertos, y durante muchos días se apareció a los que con él habían subido de Galilea a Jerusalén. Esto efectivamente dan ahora testimonio de él ante el pueblo, y nosotros os damos la buena nueva. La promesa de Dios hizo a nuestros padres, la ha cumplido él ahora con nosotros sus hijos, resucitando a Jesús, según está escrito en el Salmo 2: Tú eres mi hijo, yo te he engendrado hoy.
0: Responsorio breve. El Señor ha resucitado del sepulcro. Aleluya, aleluya.
1: El Señor ha resucitado del sepulcro. Aleluya, aleluya.
0: El que por nosotros colgó del madero.
1: Aleluya, aleluya.
0: Gloria al Padre, y al Hijo, y al Espíritu Santo.
1: El Señor ha resucitado del sepulcro. Aleluya, aleluya.
0: Continuemos unidos en oración por cada uno de nuestros hijos, de nuestros hogares, de nuestros esposos, de nuestro esposo, de nuestros familiares y seres queridos, con este cántico, el cántico de Zacarías y su precursor. Dentro de poco el mundo ya no me verá, pero vosotros me veréis, porque yo seguiré viviendo y vosotros también. Aleluya.
1: Bendito sea el Señor Dios de Israel, porque ha visitado y redimido a su pueblo, suscitándonos una fuerza de salvación en la casa de David su siervo, según lo había predicho desde antiguo por boca de sus santos profetas. Es la salvación que nos libra de nuestros enemigos y de la mano de todos los que nos odian. Ha realizado así la misericordia que tuvo con nuestros padres, recordando su santa alianza y el juramento que juró a nuestro padre Abraham, para concedernos que, libres de temor, arrancados de la mano de los enemigos, le sirvamos con santidad y justicia en su presencia todos nuestros días. Y a ti, niño, te llamarán profeta del Altísimo, porque irás delante del Señor a preparar sus caminos, anunciando a su pueblo la salvación, el perdón de sus pecados. Por la entrañable misericordia de nuestro Dios, nos visitará el sol que nace de lo alto, para iluminar a los que viven en tiniebla y en sombras de muerte, para guiar nuestros pasos por el camino de la paz. Gloria al Padre, al Hijo y al Espíritu Santo.
0: Como era en el principio, ahora y siempre, por los siglos de los siglos. Amén.
1: Dentro de poco el mundo ya no me verá, pero vosotros me veréis, porque yo seguiré viviendo y vosotros también. Aleluya.
0: Continuamos con las preces. Oremos agradecidos a Dios, Padre de nuestro Señor Jesucristo, el Cordero Inmaculado que quitó el pecado del mundo y nos comunica a una vida nueva, y digámosle todos juntos: Autor de la vida, vivifícanos.
1: Autor de la vida, vivifícanos.
0: Dios, autor de la vida, acuérdate de la muerte

0: autor de la vida, vivifícanos.
1: Que sepamos rechazar hoy el pecado de discordia y de envidia, y seamos más sensibles a las necesidades de nuestros hermanos.
0: Autor de la vida, vivifícanos.
1: Concédenos vivir auténticamente el espíritu evangélico, para que hoy y siempre sigamos el camino de tus mandatos.
0: Autor de la vida, vivifícanos.
1: En un momentico de silencio, cada uno de nosotros pone a los pies de la Virgen María, de nuestro Señor Jesucristo, cada una de las intenciones que trae para el día de hoy, que tiene en su corazón, que necesita contarle a Dios Padre Celestial, para que sea Él quien interceda, quien nos ayude, quien nos bendiga, quien nos ilumine, quien esté ahí presente en cada una de las cosas. Hagámoslo en un momentico de silencio.

0: sabiendo que Dios nos escucha cada una de nuestras intenciones, que Dios nos reconforta, que Dios está con nosotros, digamos todos.
1: Autor de la vida, vivifícanos.
0: Porque deseamos que la luz de Cristo alumbre a todos los hombres, pidámosle al Padre que su reino llegue a nosotros, con la oración que Él mismo nos enseñó. Padre nuestro que estás en el cielo, santificado sea tu nombre. Venga a nosotros tu reino, hágase tu voluntad en la tierra como en el cielo. Danos hoy nuestro pan de cada día, perdona nuestras ofensas, como también nosotros perdonamos a los que nos ofenden. No nos dejes caer en la tentación y líbranos del mal.
1: Señor, haz que tu pueblo viva siempre en la alegría, al ver renovada la juventud de su espíritu y que el gozo de haber recobrado la dignidad de la adopción divina le dé la firme esperanza de resucitar un día a la verdadera felicidad por nuestro Señor Jesucristo, tu Hijo. Amén. El Señor nos bendiga, nos guarde de todo mal y nos lleve a la vida eterna. Amén.

0: Continuemos con la catequesis que nos trae para el día de hoy del comentario de San Cirilo de Alejandría, obispo sobre el Evangelio de San Juan.
1: En este día también nos unimos en este oficio de lectura dándole gracias a Dios por nuestra Madre de Fátima. Hoy celebramos las vísperas porque mañana estamos a 13 de mayo, dándole gracias a Dios por la manifestación a través de nuestra Madre la Virgen María, que ella interceda por los hogares, por la unidad, por la paz, por todas las madres que sufren, por nuestros hijos. Oramos también en este oficio de lectura por cada uno de los hogares que están pasando momentos difíciles de tribulación. Pidamos la intercesión de nuestra Madre, que nuestra Madre de Fátima venga a reinar con el Señor y que ella siga intercediendo por cada necesidad que hay en los hogares, que hay en las familias, para que tengamos hogares llenos del amor de Dios, de su misericordia. Pidamos en este día la intercesión de nuestra Madre la Virgen María. Nos unimos en estas vísperas del día de hoy a nuestra Madre de Fátima, agradeciendo su poderosa intercesión y su compañía en cada uno de nosotros como hombres y mujeres. Y pedimos que ella siga en cada corazón, en cada hogar y en cada familia.
0: Cristo es el vínculo de unidad.
1: Todos los que participamos de la carne sagrada de Cristo alcanzamos la unión corporal con Él, como atestigua San Pablo, cuando dice, refiriéndose al misterio del amor misericordioso del Señor, el misterio que no fue dado a conocer a las pasadas generaciones, ahora ha sido revelado por el Espíritu a los santos apóstoles y profetas, esto es que los gentiles son coherederos, miembros del mismo cuerpo y copartícipes de las promesas divinas en Cristo Jesús.
0: Y si somos unos para otros miembros de un mismo cuerpo en Cristo, y no solo entre nosotros mismos, sino también para aquel que está en nosotros por su carne, ¿por qué entonces no procuramos vivir plenamente esa unión que existe entre nosotros y con Cristo? Cristo, en efecto, es el vínculo de unidad, ya que es Dios y hombre a la vez.
1: Siguiendo idéntico camino, podemos hablar también de nuestra unión espiritual diciendo que todos nosotros, por haber recibido un solo y mismo Espíritu, a saber, el Espíritu Santo, estamos como mezclados unos con otros y con Dios. Pues si bien es verdad que tomados cada uno por separado, somos muchos, y en cada uno de nosotros Cristo hace habitar el Espíritu del Padre, y suyo este Espíritu es uno indivisible a nosotros, que somos distintos el uno del otro en cuanto seres individuales, por su acción nos reúne a todos y hace que se nos vea como una sola cosa por la unión que Él nos unifica.
0: Pues del mismo modo que la virtualidad en la carne sagrada convierte a aquellos a quienes actúa en miembros de un mismo cuerpo, pienso que del mismo modo el único e indivisible Espíritu de Dios, al habitar en cada uno, los vincula a todos a la unidad espiritual.
1: Por esto nos exhorta también San Pablo, sobrellevaos mutuamente con amor, esforzaos por mantener la unidad del Espíritu con el vínculo de la paz, un solo cuerpo y un solo Espíritu, como una sola es la meta de la esperanza en la vocación a la que habéis sido convocados, un Señor, una fe, un bautismo, un Dios Padre de todo y que lo trasciende todo y lo penetra todo y lo invade todo. Al estar en cada uno de nosotros, el único Espíritu estará también por el Hijo, el único Dios y Padre de todos, uniendo entre sí y consigo a los que participan del Espíritu.
0: Y el hecho de nuestra unión y comunicación del Espíritu Santo, en cierto modo, se hace también visible ya desde ahora, pues si dejando de lado nuestra vida puramente natural, nos sometimos de una vez para siempre a las leyes del Espíritu, es evidente para todos nosotros que por haber dejado nuestra vida anterior y estar ahora unidos al Espíritu Santo, y por haber adquirido una hechura celeste y haber sido en cierta manera transformados en un nuevo ser, ya no somos llamados simplemente hombres, sino también hijos de Dios y hombres celestiales, por nuestro consorcio con la naturaleza divina.
1: Por tanto, somos todos una sola cosa, en el Padre, el Hijo y el Espíritu Santo, una sola cosa por la identidad de condición, por la asimilación que obra el amor, por la comunión de la carne sagrada de Cristo y por la participación de un único y santo Espíritu.

Y por acá seguimos recibiendo los mensajes de nuestros queridos oyentes. Por acá dice: Padre mío, te doy las gracias por un día más de vida. En tus manos dejo este día, mi familia, mi vida y mis amigos. Muy buenos días, mi querida familia, al día con Jesús. Reciban un saludo muy especial de su oyente fiel y firme, Erlinda, la más linda. Saludo que nos hace llegar desde Doradal. ¿Qué detalles, señoras, esperamos que nos traiga algo desde allá? Con mucho cariño, con mucha alegría, un abracito para su merced, Erlinda, la más linda. Por allá hay cosas muy bonitas. Esperamos que nos traiga un detallito.

Erlinda, Erlinda la más linda. Aquí somos varios. Y el día de hoy estamos con Rosmi, Rosmi y Nancita. También se puede acordar del párroco, el párroco Omar, Martica y todos los fieles oyentes. Es el obsequio que nos va a traer por estar en sintonía con al día con Jesús.

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1: Son las 7 en punto.
2: Siendo las 7 de la mañana, las 7 en punto de la mañana, vamos a dar inicio con la lectura de la palabra de Dios que nos trae para este día. Escuchemos con mucha atención el mensaje de la palabra de Dios, y esperamos que cada uno de nosotros lo podamos poner en práctica.
3: Lectura del libro de los Hechos de los Apóstoles. En aquellos días la plebe de Filipos se amotinó contra Pablo y Silas, y los magistrados ordenaron que les arrancaran los vestidos y que los azotaran con varas. Después de molerlos a palos, los metieron en la cárcel, encargando al carcelero que los vigilara bien según la orden recibida. Él los cogió, los metió en la mazmorra y les sujetó los pies en el cepo. A eso de medianoche, Pablo y Silas oraban, cantando himnos a Dios. Los presos los escuchaban. De repente vino un terremoto tan violento que temblaron los cimientos de la cárcel. Al momento se abrieron todas las puertas y a todos se les soltaron las cadenas. El carcelero se despertó y, al ver las puertas de la cárcel de par en par, sacó la espada para suicidarse, imaginando que los presos se habían fugado. Pero Pablo lo llamó a gritos diciendo: «No te hagas daño alguno, que estamos todos aquí». El carcelero pidió una lámpara, saltó dentro y se echó temblando a los pies de Pablo y Silas. Lo sacó y les preguntó: «Señores, ¿qué tengo que hacer para salvarme?». Le contestaron: «Cree en el Señor Jesús y te salvarás tú y tu familia». Y le explicaron la palabra del Señor a él y a todos los de su casa. A aquellas horas de la noche, el carcelero los tomó consigo, les lavó las heridas y se bautizó enseguida con todos los suyos. Los subió a su casa, les preparó la mesa y celebraron una fiesta de familia por haber creído en Dios. Palabra de Dios.
2: Te alabamos, Señor. Al salmo del día de hoy nos unimos diciendo: Tu derecha me salva, Señor.
3: Tu derecha me salva, Señor.
2: Te doy gracias, Señor, de todo corazón, porque me escuchaste, porque escuchaste las palabras de mi boca. Delante de los ángeles tañaré para ti, me postraré hacia tu santuario.
3: Tu derecha me salva, Señor.
2: Daré gracias a tu nombre por tu misericordia y tu lealtad, porque tu promesa supera tu fama. Cuando te invoqué, me escuchaste, y acreciste el favor en mi alma.
3: Tu derecha me salva, Señor.
2: Tu derecha me salva. El Señor completará sus favores conmigo. Señor, tu misericordia es eterna. No abandones la obra de tus manos.
3: Tu derecha me salva, Señor.

0: Ahora escuchemos con mucha atención la lectura del Santo Evangelio y la reflexión que nos trae para el día de hoy.
1: No abandones la obra de tus manos. Lectura del Santo Evangelio según San Juan, capítulo 16. En aquel tiempo dijo Jesús a sus discípulos: ahora me voy al que me envió y ninguno de ustedes me pregunta. Daré gracias a tu nombre por tu misericordia y tu lealtad. Cuando te invoqué me escuchar, familiar, donde todos estaban alabando y bendiciendo a Dios porque habían encontrado el verdadero amor de Dios y habían conocido el camino de la salvación que el Señor.
2: Te doy gracias, Señor, de todo corazón, delante de los ángeles tañeré.

Lectura del Santo Evangelio según San Juan, capítulo 16. En aquel tiempo dijo Jesús a sus discípulos: Ahora me voy al que me envió, y ninguno de ustedes me pregunta a dónde vas, sino que por haberles dicho esto, la tristeza les ha llenado el corazón. Sin embargo, lo que les digo es la verdad. Les conviene que yo me vaya, porque si no me voy, no vendrá a ustedes el defensor. En cambio, si me voy, se los enviaré. Y cuando venga, dejará convicto al mundo con la prueba de un pecado, de una justicia, de una condena. De un pecado porque no creen en mí, de una justicia porque me voy al Padre y no me verán, de una condena porque el príncipe de este mundo está condenado. Palabra del Señor. Gloria a ti, Señor Jesús. Les conviene que yo me vaya. Estas palabras en boca de Jesús posiblemente no son entendidas por sus discípulos. Les conviene que yo me vaya. Pero es que el Señor Jesús está anunciándoles que cuando Él esté junto al Padre, enviará el don del Espíritu Santo a los discípulos, a la humanidad. Es llamado aquí el Defensor. Es uno de los títulos que tiene el Espíritu Santo. Es el Defensor, es el que nos defiende, es el que nos protege, es el que nos lleva por el camino de la verdad y de la unidad, de la comunión entre hombres y mujeres. El Espíritu Santo está ya en la Iglesia. En Pentecostés, los apóstoles y la Santísima Virgen María recibieron el Espíritu Santo en sus vidas. Y ese Espíritu Santo hizo nacer la Iglesia, una Iglesia que logra comunicar el Evangelio, la buena noticia de salvación, a todos los oyentes, y cada uno lo oye en su lengua natal. Hoy también el Espíritu Santo defiende la Iglesia. Hoy también el Espíritu Santo guía a la Iglesia por la verdad. Y no solo a la Iglesia universal, grande, maravillosa, presente en todos los 5 continentes, guiada por el Papa Francisco, sucesor de Pedro, sino también a la Iglesia pequeñita, a la Iglesia doméstica, a esa Iglesia de las casas, a esa Iglesia de los hogares, a esa Iglesia donde papá, mamá, hijos, nietos y todos los que se allegan allí van conociendo los sacramentos, van conociendo el amor de Dios. A esa familia, a esa Iglesia doméstica de cada uno de nuestros hogares, también viene el Espíritu Santo para ser luz, para ser bendición, para ser fuente de salvación. Ven Espíritu Santo a nuestra casa, ven Espíritu Santo a nuestro hogar, ven Espíritu Santo y santifica y llena de alegría a nuestras familias. Que el Señor nos bendiga y acompañe en el nombre del Padre y del Hijo y del Espíritu Santo. Amén.

0: Luego de haber escuchado la palabra de Dios que nos trae para el día de hoy, escuchemos con mucha atención, con mucha alegría, esta oración al Espíritu Santo.
1: Si seguimos, sabemos que estamos a puertas de Pentecostés, que es la venida del Espíritu Santo. Sabemos que, como el Señor dijo, Él no nos dejará solos, no nos dejará huérfanos, sino que enviará la fuerza de Dios, que es la misma presencia, el amor del Padre y del Hijo, el Espíritu Santo que viene a nosotros a santificarnos, a fortalecernos, a animarnos, así como las puertas se abrieron de la cárcel donde estaban Pedro, también queremos que se abran las puertas del corazón para recibir siempre la gracia y la fuerza del Espíritu Santo, que podamos prepararnos también con la novena del Espíritu Santo, que iniciaría como el 14 o 15, para prepararnos para Pentecostés. Desde ya invitamos también para que nos acompañen a la vigilia de oración que tendremos en nuestra parroquia el 23 de mayo. Entonces, por eso tenemos que ser, decía un padre, que muy amigos del Espíritu Santo, que su fuerza nos siga moviendo, que su fuerza nos siga atrayendo cada día, enamorando más de Dios, y que nos haga testigos de su amor, que nos haga evangelizadores, porque se necesita mucha evangelización, necesitamos muchos misioneros, porque sabemos que la mies es mucha y los trabajadores son pocos. Entonces, que el Espíritu Santo nos anime a seguir sirviéndolo, a seguir siguiéndolo y a seguir amando al Señor, porque Él es el amor del Padre y del Hijo, el que nos muestra, el que nos ayuda, el que nos fortalece y anima a seguir siempre adelante. Espíritu Santo, Paráclito del Padre, ven a mi corazón. En el silencio, hazme reconocer la verdad de Jesús. Consuélame en mis temores y enciende en mí tu amor. Cuando me falten fuerzas y el mundo me confunda, recuérdame las palabras del Señor y sostén mi fe. Espíritu de misericordia, habita en mí, limpia mis heridas, enséñame a amar con ternura y a dar testimonio con humildad. Que mi vida sea una pequeña luz de tu paz, en la prueba y en la alegría. No me dejes solo, quédate conmigo, guíame siempre y llévame a Cristo. Amén. Nos unimos entonces también a las familias de la vereda de Pijaos, que hoy, como se están reuniendo en cada hogar, en cada casa, sabemos que abrir las casas para Dios y para la Virgencita es también poder abrir el corazón para que el Espíritu Santo viva en unidad y en paz en cada familia. Por eso hoy oramos también y les avisamos que este día 12 se hará el rosario en la casa de la familia Niño Rodríguez, este día 12 de mayo. Mañana 13 será en la casa de Margarita López y su familia estarán recibiendo a Nuestra Madre Santísima y a todas las familias. El día 14 será la familia Gilceli. El día 15, familia Niño Rodríguez. El día 16, familia Sierra Niño. El día 17, familia Niño Caballero. El día 18, familia Stoa Gil. El día 19, Zaira Gil y familia. El día 20, familia López López. El día 21, familia Rodríguez López. El día 22, Angélica Castillo y familia. El día 23, Lucio Gil y familia. El 24, el rosario será en el templo, acá en Cucaita. El 25, Florelisa, Celi y familia. El día 26, Marcos Castillo y familia. El día 27, Flor López, niño. Y el día 28, familia Celi Gil.

De la misma manera, estamos agradeciendo a las personas o al sector Urbanización El Progreso, quien el día de ayer se hizo partícipe acá en el templo parroquial de Cucaita. Agradecemos a cada una de las personas que ofrecieron el misterio, que colaboraron con la lectura de la, del día octavo de la novena y que participaron de la celebración eucarística. Agradecemos a la familia Nicolás Páez Suárez, a la familia Celi Parra, familia Castellanos Chivatá, familia Castellanos Castillo, Pastrán, familia Pastrán Buitrago, Zuli Castro y familia, familia Navas Parra, familia La Rota Parra, familia Chivatá Sierra, familia Ruiz Chivatá, familia Echeverría Firacative, a la señora Pastora López y familia, a la familia Cepeda Niño, a la familia Reyes Parra, a Inés Suárez y familia, al igual que a Marta Rico y familia. Las intenciones que ellos tenían para este día, orar por la salud de María Inés Sánchez, orar por la vida, por la salud de Luis Carlos Pineda, por la salud de Geraldine y su bebecita Fátima, por la salud de Franklin Navas y, de manera especial, por Bernardo Sáenz.

0: día.
1: Para el día de hoy, martes, recordamos que le corresponde al sector Santa Cecilia.
0: Madre, escucha.
1: Ellos ya se están alistando para hacerse presentes esta tarde a las 6:00 p.m. acá en nuestro templo parroquial y ofrecer así el Santo Rosario. Igual que el día noveno de nuestra novena a Nuestra Señora de Fátima. Y las vísperas. Y mañana miércoles 13, cuando celebramos la fiesta de Nuestra Señora de Fátima, los encargados o quienes lideran el Santo Rosario son los catequistas, catequizandos, padres de familia y pastoral juvenil. Todos cordialmente invitados. Recordemos que para el día de mañana se da inicio al recorrido con el Santo Rosario desde la imagen de Nuestra Señora de Fátima en la entrada de la casa de la señora Cecilia Bautista, don Pedro Gil, o yendo para el camino para el restaurante Villa Helenita. Para el día jueves, recordamos que le corresponde a la Guardia Romana, Santas Mujeres y Santos Varones. Para el día viernes, Santo Tomás. Para el día sábado 16, a la señora Maribel López y familia. Para el domingo 17, a la vereda de Chipacatá. Para el lunes 18, sector Monserrate. Para el día martes 19, Consejo Municipal y Comisaría de Familia. Para el miércoles 20, sector Colina Santa Lucía y Centro de Salud Santa Lucía. Para el jueves 21, Lazos de Amor Mariano. Para el viernes 22, sector Minuto de Dios. Sábado 23, Hermandad de Nazarenos. Domingo 24, como ya nos recordaba la señora Rosmira, le corresponde a la vereda de Pijaos. 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Para el martes 25,

Domingo 24, como ya nos recordaba la señora Rosmira, le corresponde a la vereda de Pijaos. María, ave. 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

Domingo 24, como ya nos recordaba la señora Rosmira, le corresponde a la vereda de Pijaos. 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Lunes 25, sectores Nuestra Señora del Rosario, que donde llamamos todos Toquirá, y Nuestra Señora de Fátima.

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1: Y por acá llegamos a nuestro espacio que tanto nos gusta, avisos parroquiales. Vamos a recordar a partir de hoy qué actividades y qué compromisos, qué eventos se celebran acá en nuestra parroquia Nuestra Señora del Rosario de Cucaita.
2: Están todos invitados al grupo de oración Jesús Está Vivo a las 4:30 de la tarde. Todos invitados, sabemos que necesitamos mucho la oración en los hogares, en las familias, en la vida personal, y es un espacio para nosotros venir a encontrarnos con el Señor a través de los hermanos y a través de la palabra, como en la primera comunidad, donde todos compartían la oración. Y es hermoso, nosotros tenemos esta experiencia de oración hace muchos años. No para nosotros, sino que es abierta para todos, para que vengamos a llenarnos cada día del amor de Dios, y porque todos necesitamos. Hay mucha falta de oración en los hogares y en las familias, por eso todos estamos invitados a un ratico. Es muy corto el tiempo, y desde las 4:30 de la tarde, y después tendremos el Santo Rosario, terminar la novena de nuestra Madre de Fátima, y también el banquete especial, la Sagrada Eucaristía, la cual tenemos en esta tarde del día martes. Entonces todos invitados. Donde haya familias de oración, hay una familia bendecida. Hoy nos decía la palabra: cree en el Señor Jesús y se salvará tú y tu familia. Y necesitamos muchas madres que crean, muchos padres que crean. Confíen en que su hogar, que su familia va a ser bendecida y renovada por el amor de Dios a través del Espíritu en nuestra comunidad de oración. Por eso somos testigos de su poder y de su gracia y de su bendición para nosotros y nuestras familias. Por eso todos estamos cordialmente invitados en esta tarde a las 4:30 de la tarde. Después entonces la novena y el Santo Rosario y las vísperas en esta tarde para nuestra madre, para que María siga reinando en cada hogar y en cada familia. Para mañana miércoles tendremos, dice miércoles 13, Eucaristía a Santa Lucía a las 3:00 p.m. También todos invitados a participar, pedir su poderosa intercesión a Santa Lucía por la visión, por la salud del cuerpo, también del alma y del espíritu, para que haya luz en nuestra vida. También el jueves 14 tenemos a las 5:00 a.m. Santo Rosario y Eucaristía al Señor de los Milagros. También todos invitados. El domingo 17, reunión de padres de familia, de los sacramentos, Eucaristía y Confirmación a las 10:00 a.m. es la Eucaristía, la solemnidad de la Santísima, la solemnidad de la Ascensión del Señor es este domingo, y después tendremos la reunión de los padres de familia, de los niños que se están preparando a los sacramentos de la Eucaristía y Confirmación. El domingo 31 de mayo tendremos la solemnidad de la Santísima Trinidad a las 10:00 a.m. Entonces todos

0: cordialmente invitados a estas festividades que tenemos en nuestra parroquia, que nosotros podamos, sabemos que hay mucha invitación para venir todos los días, para venir a llenarnos de la gracia de Dios, del amor de Dios.
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2: Por acá nos recuerda el padre Omar, recordemos que el día de hoy tendremos el día noveno de la novena a Nuestra Señora de Fátima. También las vísperas hay Eucaristía para que todos nos programemos, para que organicemos el tiempo y podamos así venir y participar de esta gran celebración, vísperas y el ofrecimiento del Santo Rosario.
0: También todos invitados para que nos vayamos preparando para la vigilia de Pentecostés, para que el Espíritu Santo siga transformando y moviendo el corazón, fortaleciéndonos en la fe y en la esperanza cada día, que su gracia nos siga sosteniendo, que nos siga mostrando y abriendo caminos de bendición para, como dice el programa y el programa que se llama Al Día con Jesús. Para estar al día con Jesús necesitamos de la fuerza del Espíritu, del amor de Dios, de su presencia en nuestras vidas. Entonces todos desde ya invitados a la novena, vamos a mirar si se inicia el 14 o el 15 de mayo, y el espacio para entonces hacer nuestro encuentro de Pentecostés parroquial sería el 13, no sé si en la tardecita, si hacemos tarde de Pentecostés o vigilia de Pentecostés. El domingo 24, estamos todos invitados a la Arquidiócesis de Tunja como Renovación Católica Carismática. Están invitando a un congreso de Pentecostés para todos los que podamos también asistir. Estos congresos nos llenan también de mucho ánimo y de mucha fuerza para seguir caminando todos juntos en el amor de Dios. Todos invitados entonces a participar.
3: Ahora llegamos al momento de la alabanza, del canto, de la alegría, de la emoción, porque vamos a volver a la ciudad.
2: Por acá recordamos que faltan nazarenos por el día de trabajo en la pintura del templo. José Javier Borda Daza, Carlos Eduardo Parra Chivatá, José Manuel Malagón Borda, Edwin Yesid Huitrago Herrera, Juan David Ibagué Borda, Juan David Parra Largo, Pedro Julio Borda Huitrago, Ronald Alberto Borda Huitrago, Jason Alejandro Borda Borda y Johan Alexander Barajas Borda. Son los nazarenos que faltan por el día de trabajo, como habían acordado en una reunión. Y los estamos invitando a ellos para que se pongan de acuerdo con el padre Omar y puedan así ofrecer su día de trabajo. El padre nos recuerda que falta pintar la fachada del templo, entonces que la idea es que cada uno de ustedes se ponga de acuerdo con el padre, se organicen y puedan así todos dar ese obrero que hace falta.
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2: De esta manera hemos llegado al final de nuestro programa Al Día con Jesús. Sin antes agradecerles a cada uno de ustedes el haber estado ahí en sintonía, presente, con su manito arriba en este lindo y hermoso programa, en este momentico de oración que tenemos para todos ustedes.
0: Sí, que todos podamos decir hoy esta bella oración. Señor mío y Dios mío, yo creo y confío en ti. Señor, tú me has dado la vida, y aunque no sé vivirla, yo confío en ti. Señor, tú me has dado la fortaleza para superarme, y aunque débil, creo en ti. Señor, tú has estado conmigo en la soledad, y aunque triste, confío en ti. Señor, tú me has dado la paz de cada día, y aunque angustiado, creo en ti. Señor, tú has caminado siempre conmigo, y aunque desorientado, confío en ti. Señor, tú siempre me has guardado en la prueba, y aunque sigo en la lucha, creo en ti. Señor, tú siempre has alumbrado mis tinieblas, y aunque ando en la oscuridad, confío en ti. Señor, tú siempre me has amado, y aunque ingrato contigo, creo en ti. Señor, por todo me has perdonado, y aunque pecador, confío en ti. Jesús mío, yo creo en ti y confío en tu misericordia. Que todos podamos decirle al Señor todos los días: Jesús, yo confío en ti, yo espero en ti, porque tu misericordia es más grande que nuestras fuerzas. Amén. Darle gracias a Dios por esta oportunidad que nos ha dado el día de hoy de estar aquí en este bello programa, y que cada uno de nosotros nos sigamos poniendo al día con Jesús, al día en nuestra vida, porque nuestra vida es una oportunidad cada día para vivirla con más amor y con más entrega para el servicio para Dios. Que Dios los bendiga a todos, que el Señor nos bendiga a todos, en el nombre del Padre, del Hijo y del Espíritu Santo. Amén. Mil bendiciones para todos.

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1: Son las 8:02.

0: Son las 8:30.
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1: Son las 9:03.
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0: Son las 9:30.
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1: Son las 10 con un minuto.
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0: Son las 10 con 15 minutos.
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0: Son las 10 y 31 minutos.
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1: Son las 11 con un minuto.
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0: Son las 11:46.
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1: Son las 12:01.
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0: Son las 12 con 15 minutos.
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1: Calibre 50 los dos carrales te entregan el siguiente corrido. Lleva por nombre y se llama El Mensaje.

0: Son las 12:31.
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0: Son las 12 y 45 minutos.
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0: Es la una en punto.
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0: preguntando que si ella supiera de este sustazazo que ahora mismo tengo, no me lo creyera ni por un momento. Dicen que es muy fácil. Dicen que es muy fácil, pero siento miedo. Ya siento en las tripas como unos pucheros y en las piernas algo parecido al hielo. Dicen que es muy fácil, pero siento miedo. Ya va pa' tres veces que salgo resuelto. Y en llegando al rancho donde están los viejos yo me degüelteo. Con ser que un presente cada vez les traigo, usted de costumbre granjease los suegros con un cariñito el día del pedimento. Ya estoy bien cerquita de donde está el cimiento que separa el rancho de lo que es el siembro, y hasta donde a las ancas les dio por llegar, por más que les ponga toda mi voluntad. Oris 8 días, igual que hora 15, hasta ahí se aguantaron, pero más ni un pite, y hoy por lo que veo la historia parece que va a repetirse. A jalarle al vino y a tragar galleta mientras se hace noche pa' hablarme con ella y hacerle de nuevo la misma promesa. Me trague la tierra, un rayo me parta, si dentro de 8 días no te estoy pidiendo a tu taita y mamá. Hace un tricitico que estoy aguaitando detrás del cimiento, con el agravante que encima te el perro en una escandola peor que si se hubiera topado un conejo. Y ahora cuando dice pues allá adentro el hecho que viene a asomarse a ver por qué diablos late tanto el trueno, me toca pararme, haceme el pendejo y dale a entender que hasta ahorita llego. Buenas tardes. Buenas tardes. Sígase que esté en su casa. Gracias, señor. Ya voy para allá, pero hágame el favor de espantarme el chandocito, que es que tiene como ganas de morderme. Eso, adéntrese tranquilo, que perro que ladra no muerde, más sin embargo no se descuide porque parece que usted se dio la maña de caerle como regular. Sí, señor, de eso ya me estoy dando de cuenta, menos mal que estamos como a la mano.
1: Este perro hijo una gran zorra, eso déjenmelo tantico y verá lo que le va a pasar por Lampón. Luego quien le dijo cuchito, pero lo que es con esta no sé qué, este sogran hijo de madre, va y llama a mi Francisco Vargas y no le pego a su emparejada.
0: Si le habla más despacio hasta lo mejor le comprende, que es que hasta ahora está aprendiendo a veces con la gente. Buenas tardes, don Ambrosio. Me llamaría buenas tardes. Si es don Francisco, qué milagro en velo, siga pa' dentrico y se toma un ciento, no se esté parado, siga más pa' dentro.
1: Yo conozco el rancho. Yo conozco el rancho y también a los viejos, porque el de mis taitas no queda tan lejos. Y porque hemos ido de aquellos vecinos que el tiempo los vuelve como más amigos, pero ni han pensado, me quite el culillo y más bien me pone algo más temis.
0: Ya llevo mi rato de estar aplastado y los hechos se hacen los disimulados, porque estoy seguro de que se malician cuál es el motivo para esta visita, pues ya me habían visto por ahí con la china echando conversa al salir de misa. José jalapasa pa' dentro y pa' afuera, haciendo la que hace cualquier tarea. Arrima una estilla, sopla la candela, le lleva al marrano, remuda la oveja, enjuaga los chiros, los otros remiende y la provecita espera y espera que se me suelte la hedionda lengua. Ya es tú una mirada de cuando en cuandito me echa a ver si asina, por fin yo me animo. Mientras pase el tiempo me llega el recuerdo de que en días pasados cuando la Joseja quedó de guardiana, pues aquí yo en estico me vine corriendo y allá en la cocina cerquitica al juego,
1: Ya pa' despedirme le dije en secreto. Se me anda metiendo que estas escondidas de pronto resultan en vainas jodidas. Y antes que tengamos problemas encima, más bien yo te pido la definitiva. Como en otras veces se quedó en silencio, pero no me dijo que le diera tiempo, sino que huelqueara para hablar con los viejos a ver si ellos daban su consentimiento. Esa fue su forma de decir que bueno, y aquí estoy ahora temblando de miedo, ni que un armadillo huyéndole al perro. Tarde se ha hecho que es lore la cena y no hallo por dónde ponerles el tema. Y acabo de darme hasta ahorita cuenta que tras del cimiento dejé las galletas porque puaita el perro con una en la jeta. Miren pa' quién vino a hacer el presente. Ojalá se topiese eso serpiente. Ahorita mismo estoy en la cocina. Pues fui convidado por mi tía María a que me quedara que pa' la comida. Ahí tengo mi plato sobre las rodillas, pero no hallo cómo hacer por la vida porque mis dos manos están comprometidas. Y si suelto la una, se me cae el plato. Y si suelto la otra con la que a la ruana estoy haciendo un canto, la botella de vino se vuelve pedazos. Don Ambrosio ha visto que estoy envainado y ahora que me dice que qué me ha pasado, la frente me suda, las manos me tiemblan, me da coscojina, me da terronera y me corren ríos por tuitico el cuerpo y hasta ganas tengo, dime, entre el monte de salir huyendo. Pero vuelvo y digo que este es el momento, metí una pata, pues metí el cuerpo y si no es ahorita, adiós pedimento.
2: Sepan don Ambrosio y mi tía María que vengo a pedirles una compañía. Mejor dicho, sepan que desde hace días trato a la Joseja. Sé que ella me quiere, ya los dos lo hablamos y si lo consienten queremos casarnos. Tan pronto te lista la migaje rancho que ya maestro Anselmo nos está adelantando. Traigo este vinito que hasta me da pena, pero fue que al perro le eché las galletas para entretenerlo, no va y me mordiera.
1: Gracias, don Pachito.
2: Gracias, don Pachito, y quiero que sepa que si es de su gusto nuestra muchareja, no habrá por nosotros ninguna oponencia. Es probe con probe, ambos gente buena. Y dicen que eres de qué es lo que más cuenta, porque eso te obliga a someter interés casi siempre acaba con pito al revés. Lo que sí les pido y téngalo en cuenta es que nos avisen con tiempo la hecha. Pa' hacer los alistes, puntricito y fiesta, pues no todos los días se casa José. Y ahora sí, don Pacho, estime la cena, no sea que le pase lo de las galletas.
1: Estoy de regreso del rancho de los viejos, por el mismo camino de mis sufrimientos, por el que con el vino y con las galletas, una, dos, tres veces llegué hasta su puerta, y si no es por el perro todavía estaría en esas. De hoy en ocho días, para el otro domingo, las informaciones que damos de hacer. Y si maestro Anselmo termina prontico, estamos de casorio, guay dentro de un mes.
3: Es la 1:23.
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1: Son las 2:01.
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1: Son las 4:01.
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canción titulada Todo de Cabeza, de la autoría de Caleb Morales, con mucho cariño, y dice:

0: 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Ah.
1: Como un homenaje a todos mis hermanos, porque allá no es uno solo. Y si somos hijos de una sola madre, que es la patria, y de un solo padre, que es el llano, entonces somos hermanos. Por eso les dedico estas cortas, pero sinceras palabras a Ramón Cuello, Gilberto Muñoz, Juan Félix, Don Eufrasio, y a todas las personas buenas de Orituco, de Calabozo, de Camaguán, de San Fernando, y de todos los pueblos llaneros de mi querida patria. Vayan entonces para ellos estos versos, si es que así se les puede llamar,

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1: Son las 5 con un minuto.
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1: Son las 5 con 15 minutos.
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2: Señoras y señores, hagan sus apuestas, que va a empezar la pelea.
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0: Son las 5:49.
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1: Son las 6:02.

0: Para todos y todas, muy buenas noches.
1: Buenas noches, Padre.
0: Sean bienvenidos, bienvenidas en este día martes 12, cuando celebramos también el Día Internacional del Enfermero o Enfermera. Oramos en este día por todas estas personas que dedican su vida al cuidado, a la protección, bueno, a velar por la salud de todos nosotros. Oremos en este día, también vamos a unir a este sector de Santa Cecilia. Oramos por cada familia que integra en este sector. Oramos por el niño, el joven, por los hermanos enfermos. Oramos por el grupo de oración también, quienes han estado reunidos desde las 4:30 de la tarde. Oramos por cada integrante. Oramos hoy por todo este grupo de damas. Oramos por don Antonio, quien dirige todo este grupo de damas. Y oramos también, oramos en este día para que la paz reine en el corazón de cada uno de nosotros. Cuando nos hemos venido preparando con esta novena en honor a Nuestra Señora de Fátima, y nosotros poder consagrar nuestro corazón al corazón inmaculado de la Santísima Virgen María, que así como ella experimentó el dolor y sufrimiento, oramos hoy por el dolor y sufrimiento de la patria, del mundo entero, para que todos volvamos a nacer desde Jesús. Por la señal de la Santa Cruz
1: de nuestros enemigos,
0: líbranos, Señor, Dios nuestro, en el nombre del Padre, del Hijo y del Espíritu Santo.
1: Amén.
0: Jesús, mi Señor y Redentor, yo me arrepiento de todos los pecados que he cometido hasta hoy. Me pesa de todo corazón, porque con ellos he ofendido a un Dios tan bueno. Propongo firmemente no volver a pecar, y confío que por tu infinita misericordia me has de conceder el perdón de mis culpas y me has de llevar a la vida eterna.
1: Amén.
0: Amén. Creo en Dios, Padre Todopoderoso, Creador del cielo y de la tierra. Creo en Jesucristo, su único Hijo, nuestro Señor, que fue concebido por obra y gracia del Espíritu Santo, nació de Santa María Virgen, padeció bajo el poder de Poncio Pilato, fue crucificado, muerto y sepultado, descendió a los infiernos, al tercer día resucitó entre los muertos, subió a los cielos y está sentado a la derecha de Dios Padre Todopoderoso. Desde allí ha de venir a juzgar a los vivos y a los muertos.
1: Creo en el Espíritu Santo, la Santa Iglesia Católica,
0: la comunión de los santos, el perdón de los pecados, la resurrección de la carne y la vida eterna.
1: Amén.
0: En este día vamos a contemplar los misterios de dolor. Vamos a unirnos hoy a este Santo Rosario para orar por todos nuestros hermanos enfermos. Oramos por don José María Munevar. Oramos por Bernardo Sáenz también, quien está hospitalizado. Y pedimos a Dios para que lo libre de todo mal, de toda adversidad, para que le regale el don de la salud y puedan experimentar las maravillas de Dios. Oramos también en esta tarde por la vida de esta bebé de Fátima. Oramos por mamá Geraldine. Oramos también, oramos por todas las personas que allá en casa nos piden que oremos por cada uno de ustedes. Oramos por los hermanos enfermos de este sector de Santa Cecilia.
1: El primer misterio que contemplamos en este día es la oración y agonía de nuestro Señor Jesucristo en el huerto de los olivos. Pedimos en este misterio la intercesión de nuestra Madre María, para que nos dé a todos el gran don de la oración en nuestros hogares y en nuestras familias, para que reine la paz y la unidad. Padre nuestro que estás en el cielo, santificado sea tu nombre. Venga a nosotros tu reino, hágase tu voluntad en la tierra como en el cielo.
0: Danos hoy nuestro pan de cada día, perdona nuestras ofensas, como también nosotros perdonamos a los que nos ofenden. No nos dejes caer en la tentación y líbranos del mal.
1: Dios te salve María, llena eres de gracia, el Señor es contigo. Bendita tú eres entre todas las mujeres, bendito es el fruto de tu vientre, Jesús.
0: Santa María, Madre de Dios, ruega por nosotros pecadores, ahora y en la hora de nuestra muerte. Amén.
1: Dios te salve María, llena eres de gracia, el Señor es contigo. Bendita tú eres entre todas las mujeres, bendito es el fruto de tu vientre, Jesús.
0: Santa María, Madre de Dios, ruega por nosotros pecadores, ahora y en la hora de nuestra muerte. Amén.
1: Dios te salve María, llena eres de gracia, el Señor es contigo. Bendita tú eres entre todas las mujeres, bendito es el fruto de tu vientre, Jesús.
0: Santa María, Madre de Dios, ruega por nosotros pecadores, ahora y en la hora de nuestra muerte. Amén.
1: Dios te salve María, llena eres de gracia, el Señor es contigo. Bendita tú eres entre todas las mujeres, bendito es el fruto de tu vientre, Jesús.
0: Santa María, Madre de Dios, ruega por nosotros pecadores, ahora y en la hora de nuestra muerte. Amén.
1: Dios te salve María, llena eres de gracia, el Señor es contigo. Bendita tú eres entre todas las mujeres, bendito es el fruto de tu vientre, Jesús.
0: Santa María, Madre de Dios, ruega por nosotros pecadores, ahora y en la hora de nuestra muerte. Amén.
1: Dios te salve María, llena eres de gracia, el Señor es contigo. Bendita tú eres entre todas las mujeres, bendito es el fruto de tu vientre, Jesús.
0: Santa María, Madre de Dios, ruega por nosotros pecadores, ahora y en la hora de nuestra muerte. Amén.
1: Dios te salve María, llena eres de gracia, el Señor es contigo. Bendita tú eres entre todas las mujeres, bendito es el fruto de tu vientre, Jesús.
0: Santa María, Madre de Dios, ruega por nosotros pecadores, ahora y en la hora de nuestra muerte. Amén.
1: Dios te salve María, llena eres de gracia, el Señor es contigo. Bendita tú eres entre todas las mujeres, bendito es el fruto de tu vientre, Jesús.
0: Santa María, Madre de Dios, ruega por nosotros pecadores, ahora y en la hora de nuestra muerte. Amén.
1: Dios te salve María, llena eres de gracia, el Señor es contigo. Bendita tú eres entre todas las mujeres, bendito es el fruto de tu vientre, Jesús.
0: Santa María, Madre de Dios, ruega por nosotros pecadores, ahora y en la hora de nuestra muerte.

0: Padre, al Hijo y al Espíritu Santo.
1: Como era en el principio, ahora y siempre, por los siglos de los siglos. Amén.
0: Oh mi buen Jesús, perdona nuestros pecados, líbranos del fuego del infierno, lleva al cielo a todas las almas,
1: especialmente a las más necesitadas de vuestra infinita misericordia. Amén.
0: Sagrado Corazón de Jesús,
1: en ti confío.
0: Nuestra Señora de Fátima,
1: ruega por nosotros.
0: Nuestra Señora del Rosario,
1: ruega por nosotros.
0: San José,
1: ruega por nosotros.
0: San Martín,
1: ruega por nosotros.
0: Santa Lucía,
1: ruega por nosotros.
0: Todos los santos y santas de Dios,
1: rogad por nosotros.

0: El segundo misterio doloroso es la flagelación de Jesucristo en la columna.
1: Padre nuestro, santificado sea tu nombre, venga a nosotros tu reino, hágase tu voluntad en la tierra como en el cielo.
0: Danos hoy nuestro pan de cada día, perdona nuestras ofensas como también nosotros perdonamos a los que nos ofenden. No nos dejes caer en la tentación y líbranos del mal. Amén.
1: Dios te salve María, llena eres de gracia, el Señor es contigo. Bendita tú eres entre todas las mujeres y bendito es el fruto de tu vientre, Jesús.
0: Santa María, Madre de Dios, ruega por nosotros los pecadores, ahora y en la hora de nuestra muerte. Amén.
1: Dios te salve María, llena eres de gracia, el Señor es contigo. Bendita tú eres entre todas las mujeres y bendito es el fruto de tu vientre, Jesús.
0: Santa María, Madre de Dios, ruega por nosotros los pecadores, ahora y en la hora de nuestra muerte. Amén.
1: Dios te salve María, llena eres de gracia, el Señor es contigo. Bendita tú eres entre todas las mujeres y bendito es el fruto de tu vientre, Jesús.
0: Santa María, Madre de Dios, ruega por nosotros los pecadores, ahora y en la hora de nuestra muerte. Amén.
1: Dios te salve María, llena eres de gracia, el Señor es contigo. Bendita tú eres entre todas las mujeres y bendito es el fruto de tu vientre, Jesús.
0: Santa María, Madre de Dios, ruega por nosotros los pecadores, ahora y en la hora de nuestra muerte. Amén.
1: Dios te salve María, llena eres de gracia, el Señor es contigo. Bendita tú eres entre todas las mujeres y bendito es el fruto de tu vientre, Jesús.
0: Santa María, Madre de Dios, ruega por nosotros los pecadores, ahora y en la hora de nuestra muerte. Amén.
1: Dios te salve María, llena eres de gracia, el Señor es contigo. Bendita tú eres entre todas las mujeres y bendito es el fruto de tu vientre, Jesús.
0: Santa María, Madre de Dios, ruega por nosotros los pecadores, ahora y en la hora de nuestra muerte. Amén.
1: Dios te salve María, llena eres de gracia, el Señor es contigo. Bendita tú eres entre todas las mujeres y bendito es el fruto de tu vientre, Jesús.
0: Santa María, Madre de Dios, ruega por nosotros los pecadores, ahora y en la hora de nuestra muerte. Amén.
1: Dios te salve María, llena eres de gracia, el Señor es contigo. Bendita tú eres entre todas las mujeres y bendito es el fruto de tu vientre, Jesús.
0: Santa María, Madre de Dios, ruega por nosotros los pecadores, ahora y en la hora de nuestra muerte. Amén.
1: Dios te salve María, llena eres de gracia, el Señor es contigo. Bendita tú eres entre todas las mujeres y bendito es el fruto de tu vientre, Jesús.
0: Gloria a Santa María, Madre de Dios, ruega por nosotros los pecadores, ahora y en la hora de nuestra muerte. Amén.
1: Gloria al Padre, gloria al Hijo y gloria al Espíritu Santo.
0: Como era en un principio, ahora y siempre, por los siglos de los siglos. Amén.
1: Oh mi buen Jesús, perdona nuestros pecados, líbranos del fuego y del infierno. Lleva al cielo todas las almas, especialmente las más necesitadas de vuestra infinita misericordia. Amén.
0: Sagrado Corazón de Jesús,
2: en vos confío.
0: San José,
1: ruega por nosotros.
0: Todos los santos y santas de Dios,
1: rogad por nosotros.

0: El tercer misterio que contemplamos es la corona de espinas que le colocaron a nuestro Señor Jesucristo. Padre nuestro que estás en el cielo, santificado sea tu nombre. Venga a nosotros tu reino, hágase tu voluntad en la tierra como en el cielo.
1: Danos hoy nuestro pan de cada día, perdona nuestras ofensas, como también nosotros perdonamos a los que nos ofenden. No nos dejes caer en tentación, líbranos del mal. Amén.
0: Dios te salve María, llena eres de gracia, el Señor está contigo. Bendita tú eres entre todas las mujeres y bendito es el fruto de tu vientre, Jesús.
1: Santa María, Madre de Dios, ruega por nosotros pecadores, ahora y en la hora de nuestra muerte. Amén.
0: Dios te salve María, llena eres de gracia, el Señor está contigo. Bendita tú eres entre todas las mujeres y bendito es el fruto de tu vientre, Jesús.
1: Santa María, Madre de Dios, ruega por nosotros pecadores, ahora y en la hora de nuestra muerte. Amén.
0: Dios te salve María, llena eres de gracia, el Señor está contigo. Bendita tú eres entre todas las mujeres y bendito es el fruto de tu vientre, Jesús.
1: Santa María, Madre de Dios, ruega por nosotros pecadores, ahora y en la hora de nuestra muerte. Amén.
0: Dios te salve María, llena eres de gracia, el Señor está contigo. Bendita tú eres entre todas las mujeres y bendito es el fruto de tu vientre, Jesús.
1: Santa María, Madre de Dios, ruega por nosotros pecadores, ahora y en la hora de nuestra muerte. Amén.
0: Dios te salve María, llena eres de gracia, el Señor está contigo. Bendita tú eres entre todas las mujeres y bendito es el fruto de tu vientre, Jesús.
1: Santa María, Madre de Dios, ruega por nosotros pecadores, ahora y en la hora de nuestra muerte. Amén.
0: Dios te salve María, llena eres de gracia, el Señor está contigo. Bendita tú eres entre todas las mujeres y bendito es el fruto de tu vientre, Jesús.
1: Santa María, Madre de Dios, ruega por nosotros pecadores, ahora y en la hora de nuestra muerte. Amén.
0: Dios te salve María, llena eres de gracia, el Señor está contigo. Bendita tú eres entre todas las mujeres y bendito es el fruto de tu vientre, Jesús.
1: Santa María, Madre de Dios, ruega por nosotros pecadores, ahora y en la hora de nuestra muerte. Amén.
0: Dios te salve María, llena eres de gracia, el Señor está contigo. Bendita tú eres entre todas las mujeres y bendito es el fruto de tu vientre, Jesús.
1: Santa María, Madre de Dios, ruega por nosotros pecadores, ahora y en la hora de nuestra muerte. Amén.
0: Dios te salve María, llena eres de gracia, el Señor está contigo. Bendita tú eres entre todas las mujeres y bendito es el fruto de tu vientre, Jesús.
1: Santa María, Madre de Dios, ruega por nosotros pecadores, ahora y en la hora de nuestra muerte. Amén.
0: Dios te salve María, llena eres de gracia, el Señor está contigo. Bendita tú eres entre todas las mujeres y bendito es el fruto de tu vientre, Jesús.
1: Santa María, Madre de Dios, ruega por nosotros pecadores, ahora y en la hora de nuestra muerte. Amén.
0: Gloria al Padre, al Hijo y al Espíritu Santo.
1: Como era en el principio, ahora y siempre, por los siglos de los siglos. Amén.
0: Oh Jesús mío, perdona nuestros pecados, líbranos del fuego del infierno y lleva al cielo a todas las almas, especialmente las más necesitadas de tu infinita misericordia. Amén. Sagrado Corazón de Jesús,
1: en ti confío.
0: Sagrado Corazón de Jesús,
1: en ti confío.
0: Sagrado Corazón de Jesús,
1: en ti confío.
0: Espíritu Santo,
1: ilumínanos y santifícanos.
0: Espíritu Santo,
1: ilumínanos y santifícanos.
0: Espíritu Santo,
1: ilumínanos y santifícanos.
0: Pues soy de los pecadores el consuelo y la alegría.
1: Oh Madre clemente y pía, escuchad vuestros clamores.

0: que estás en el cielo, santificado sea tu nombre. Venga a nosotros tu reino, hágase tu voluntad en la tierra como en el cielo.
1: Danos hoy nuestro pan de cada día, perdona nuestras ofensas como también nosotros perdonamos a los que nos ofenden. No nos dejes caer en la tentación y líbranos del mal.
0: Dios te salve María, llena eres de gracia, el Señor está contigo. Bendita eres entre todas las mujeres y bendito es el fruto de tu vientre, Jesús.
1: Santa María, Madre de Dios, ruega por nosotros los pecadores, ahora y en la hora de nuestra muerte. Amén.
0: Dios te salve María, llena eres de gracia, el Señor está contigo. Bendita eres entre todas las mujeres y bendito es el fruto de tu vientre, Jesús.
1: Santa María, Madre de Dios, ruega por nosotros los pecadores, ahora y en la hora de nuestra muerte. Amén.
0: Dios te salve María, llena eres de gracia, el Señor.

0: Dios ruega por nosotros los pecadores, ahora y en la hora de nuestra muerte. Amén.
1: Dios te salve María, llena eres de gracia, el Señor está contigo. Bendita eres entre todas las mujeres y bendito es el fruto de tu vientre Jesús.
0: Santa María, Madre de Dios, ruega por nosotros los pecadores, ahora y en la hora de nuestra muerte. Amén.
1: Dios te salve María, llena eres de gracia, el Señor está contigo. Bendita eres entre todas las mujeres y bendito es el fruto de tu vientre Jesús.
0: Santa María, Madre de Dios, ruega por nosotros los pecadores, ahora y en la hora de nuestra muerte. Amén.
1: Dios te salve María, llena eres de gracia, el Señor está contigo. Bendita eres entre todas las mujeres y bendito es el fruto de tu vientre Jesús.
0: Santa María, Madre de Dios, ruega por nosotros los pecadores, ahora y en la hora de nuestra muerte. Amén.
1: Dios te salve María, llena eres de gracia, el Señor está contigo. Bendita eres entre todas las mujeres y bendito es el fruto de tu vientre Jesús.
0: Santa María, Madre de Dios, ruega por nosotros los pecadores, ahora y en la hora de nuestra muerte. Amén.
1: Dios te salve María, llena eres de gracia, el Señor está contigo. Bendita eres entre todas las mujeres y bendito es el fruto de tu vientre Jesús.
0: Santa María, Madre de Dios, ruega por nosotros los pecadores, ahora y en la hora de nuestra muerte. Amén.
1: Dios te salve María, llena eres de gracia, el Señor está contigo. Bendita eres entre todas las mujeres y bendito es el fruto de tu vientre Jesús.
0: Gloria, Santa María, Madre de Dios, ruega por nosotros los pecadores, ahora y en la hora de nuestra muerte. Amén.
1: Gloria al Padre, gloria al Hijo y al Espíritu Santo.

0: de vuestra infinita misericordia. Amén. Sagrado Corazón de Jesús,
1: en vos confío.
0: Sagrado Corazón de Jesús,
1: en vos confío.
0: Virgen de Fátima,
1: ruega por nosotros.
0: Virgen de Santa Lucía,
1: ruega por nosotros.
0: San José,
1: ruega por nosotros.
0: Todos los santos y santas de Dios,
1: rogad por nosotros.

0: Santo y último misterio, la crucificación y muerte de nuestro Señor Jesucristo. Padre nuestro que estás en el cielo, santificado sea en tu nombre. Venga en tu reino, hágase tu voluntad, así en la tierra como en el cielo.
1: Danos hoy nuestro pan de cada día, perdona nuestras ofensas como nosotros perdonamos a los que nos ofenden. No nos dejes caer en tentación y líbranos del mal. Amén.
0: Dios te salve María, llena eres de gracia, el Señor es contigo. Bendita tú eres entre todas las mujeres, bendito es el fruto en tu vientre, Jesús.
1: Santa María, Madre de Dios, ruega, Señora, por nosotros los pecadores, ahora y en la hora de nuestra muerte. Amén.
0: Dios te salve María, llena eres de gracia, el Señor es contigo. Bendita tú eres entre todas las mujeres, bendito es el fruto en tu vientre, Jesús.
1: Santa María, Madre de Dios, ruega, Señora, por nosotros los pecadores, ahora y en la hora de nuestra muerte. Amén.
0: Dios te salve, María, llena eres de gracia, el Señor es contigo. Bendita tú eres entre todas las mujeres, bendito es el fruto en tu vientre, Jesús.
1: Santa María, Madre de Dios, ruega, Señora, por nosotros los pecadores, ahora y en la hora de nuestra muerte. Amén.
0: Dios te salve, María, llena eres de gracia, el Señor es contigo. Bendita tú eres entre todas las mujeres, bendito es el fruto en tu vientre, Jesús.
1: Santa María, Madre de Dios, ruega, Señora, por nosotros los pecadores, ahora y en la hora de nuestra muerte. Amén.
0: Dios te salve, María, llena eres de gracia, el Señor es contigo. Bendita tú eres entre todas las mujeres, bendito es el fruto en tu vientre, Jesús.
1: Santa María, Madre de Dios, ruega, Señora, por nosotros los pecadores, ahora y en la hora de nuestra muerte. Amén.
0: Dios te salve, María, llena eres de gracia, el Señor es contigo. Bendita tú eres entre todas las mujeres, bendito es el fruto en tu vientre, Jesús.
1: Santa María, Madre de Dios, ruega, Señora, por nosotros los pecadores, ahora y en la hora de nuestra muerte. Amén.
0: Dios te salve, María, llena eres de gracia, el Señor es contigo. Bendita tú eres entre todas las mujeres, bendito es el fruto en tu vientre, Jesús.
1: Santa María, Madre de Dios, ruega, Señora, por nosotros los pecadores, ahora y en la hora de nuestra muerte. Amén.
0: Dios te salve, María, llena eres de gracia, el Señor es contigo. Bendita tú eres entre todas las mujeres, bendito es el fruto en tu vientre, Jesús.
1: Santa María, Madre de Dios, ruega, Señora, por nosotros los pecadores, ahora y en la hora de nuestra muerte. Amén.
0: Dios te salve, María, llena eres de gracia, el Señor es contigo. Bendita tú eres entre todas las mujeres, bendito es el fruto en tu vientre, Jesús.
1: Santa María, Madre de Dios, ruega, Señora, por nosotros los pecadores, ahora y en la hora de nuestra muerte. Amén.
0: Dios te salve María, llena eres de gracia, el Señor es contigo. Bendita tú eres entre todas las mujeres, bendito es el fruto en tu vientre, Jesús.
1: Santa María, Madre de Dios, ruega, Señora, por nosotros los pecadores, ahora y en la hora de nuestra muerte. Amén.
0: Gloria al Padre, gloria al Hijo y gloria al Espíritu Santo.
1: Como era en un principio, ahora y siempre, por los siglos de los siglos. Amén.
0: Oh Jesús mío, perdona nuestros pecados, líbranos del fuego del infierno, lleva al cielo a todas las almas, especialmente a las más necesitadas de vuestra infinita misericordia. Amén. El Rosario de María nos libre de todo mal.
1: Alabemos noche y día a la Reina Celestial.
0: Nuestra Señora de Fátima,
1: ruega por nosotros.
0: Nuestra Señora de Fátima,
1: ruega por nosotros.
0: Nuestra Señora del Rosario,
1: ruega por nosotros.
0: Santa Lucía,
1: ruega por nosotros.
0: San José,
1: ruega por nosotros.
0: Todos los santos y santas del cielo,
1: ruega por nosotros.
0: Bendita sea tu presa y eternamente lo sea,
1: pues todo Dios se recrea en tan graciosa belleza. A ti, celestial princesa, Virgen Sagrada María, yo te ofrezco en esta noche alma, vida y corazón. Míranos con compasión, no nos dejes, Madre mía.
0: Amén. Dios te salve, Reina y Madre, Madre de misericordia, vida, dulzura y esperanza nuestra. Dios te salve, a ti clamamos los desterrados hijos de Eva. Aquí suspiramos, gimiendo y llorando en este valle de lágrimas. Ea pues, Señora, abogada nuestra, vuelve a nosotros tus ojos misericordiosos y después de este destierro muéstranos a Jesús, fruto bendito en tu vientre, oh clemente, oh piadosa, oh dulce Virgen María. Ruega por nosotros, Santa Madre de Dios,
2: para que seamos dignos
0: de alcanzar y gozar las promesas y gracias de
2: nuestro Señor Jesucristo en el cielo. Amén. Bajo tu amparo nos acogemos, Santa Madre de Dios. No desprecie las oraciones que te dirigimos en nuestras necesidades. Antes bien, líbranos de todo peligro. Oh Virgen gloriosa y bendita. Amén.

0: acto de contrición. Con todo el amor de mi corazón te amo, mi Jesús, por ser quien eres. Pésame de haber pecado y propongo, ayudado de tu divina gracia, nunca más ofenderte.
1: Oración para todos los días. Soberana del cielo, blanca paloma de la Santísima Trinidad, que te adornas con el plumaje de los dones del Espíritu Santo y que por tu plenitud de gracia eres el deleite de tu Creador. Así como preparaste las almas de los tres pastorcitos para que fueran dignas de recibir tan majestuosa reina, prepáranos con un amor limpio y ardiente a fin de que amemos a Dios con todo nuestro ser, según lo espera de todas sus criaturas hechas a su imagen y semejanza. Acompáñanos al rezo diario del Santo Rosario, pues no hay lugar más bello y santo que tu regazo. Tú guardas en tu corazón los secretos del Redentor y por eso tus hijos queremos orar y reposar al arrullo de los latidos de tu corazón maternal, pues contigo queremos ser corredentores y mitigar en algo el dolor infligido por el pecado a los sagrados corazones. Hermosa mensajera del amor y de la paz, eleva constante tus plegarias al Altísimo en favor de tus hijos, tan desvaleados de la verdad y tan heridos del pecado. Tú que nos recomendaste hacer lo que Él nos diga, asiéntanos amorosa y fervorantemente para que todos nuestros propósitos, afectos e inspiraciones estén encaminados únicamente al beneplácito de su divino querer. Amén.
2: Amén.
3: Dejemos ahora que la palabra de Dios también ilumine este último día de nuestra novena.
4: Del Evangelio de San Lucas. Jesús les dijo: ¿Por qué me buscaban? ¿No sabían que debo ocuparme en las cosas de mi Padre? Pero ellos no comprendieron las respuestas que les dio. Bajó con ellos y vino a Nazaret y les estaba sujeto. Su madre conservaba todas estas cosas en su corazón. Palabra del Señor.
3: Gloria a ti, Señor Jesús. El refugio de su corazón inmaculado. Recordemos que nos estamos preparando todos para esta consagración en el día de mañana a nivel de Colombia. Allí en la ciudad de Tunja, Monseñor invitaba a toda la ciudad de Tunja mañana a las 5 de la mañana, el Santo Rosario allá desde la parroquia de Las Nieves hasta la catedral. Y nosotros también como parroquia tendremos nuestra procesión, nuestro Santo Rosario allí desde esta ermita de Nuestra Señora de Fátima. En el mundo actual arrecian las tormentas del desorden moral, la injusticia social y personal, la violencia intrafamiliar y social, la corrupción, el maltrato, la anarquía, la avaricia, el egoísmo, la opulencia, la indiferencia, el desamor, la ostentación, la desacralización, la desesperanza, el suicidio y la carencia del sentido de la vida. Esto por mencionar solo algunos síntomas. La Santísima Virgen María siempre nos ha invitado a refugiarnos en el asilo seguro de su corazón inmaculado, no solo mientras pasan los peligros del mundo, sino como una antesala desde donde se accede a la gloria eterna. Ella es la puerta del cielo y nos lleva de su mano amorosa y maternal a la puerta estrecha del costado abierto de su Hijo, para que a través de la Sagrada Eucaristía comulguemos a Dios y nos dejemos arrullar por los latidos del corazón de Jesús. Si quieres llegar al Padre, busca a Jesús. Si quieres llegar a Jesús, busca a la Virgen María. Si quieres vivir en ella, cautiva su corazón y refúgiate en él. Ahora los invitamos a ponernos de pie y vamos a dirigir todos los gozos, vamos a decir todos, vamos a decir este estribillo. En Fátima nos pediste sacrificio y oración, consagrando nuestra vida a tu santo corazón.
4: En Fátima nos pediste sacrificio y oración, consagrando nuestra vida a tu santo corazón. Porque eres corredentora, no quieres mi perdición, porque eres madre y señora, te dueles con mi dolor. Del cielo bajas ansiosa a traernos tu consuelo, como madre bondadosa que nos cuida con desvelo.
3: En Fátima nos pediste sacrificio y oración, consagrando nuestra vida a tu santo corazón.
1: La miseria del pecado tortura tu corazón, pues a tu Hijo has donado como víctima de amor. Porque no quieres mi muerte, pues existo para Dios. Como no quiero perderte, llévame siempre contigo.
3: En Fátima nos pediste sacrificio y oración, consagrando nuestra vida a tu santo corazón.
1: Que llevemos a tu Hijo como santo relicario y caminemos contigo rezando el Santo Rosario, para pedir por las almas que requieren conversión, pues a tus tiernas plegarias se escucha Dios con amor.
3: En Fátima nos pediste sacrificio y oración, consagrando nuestra vida a tu santo corazón.
0: Mira cómo gime el mundo suspirando por la paz. Danos tu néctar fecundo de oración y de verdad. Míranos, Madre piadosa, que estamos tristes y enfermos, y líbranos presurosa de cara al infierno.
3: En Fátima nos pediste sacrificio y oración, consagrando nuestra vida a tu santo corazón.
2: A ti te duelen las almas como le duelen a Dios, por eso siempre nos amas con el amor de los dos. Con tu Hijo Inmaculado velas por mi salvación, por eso acudo confiado a tu abrigo y protección.
3: En Fátima nos pediste sacrificio y oración, consagrando nuestra vida a tu santo corazón.
1: También quieres que vivamos en pureza y castidad, pues nos quieres que suframos por toda la eternidad. Ayúdanos, Madre Santa, candorosa, inmaculada, guardándonos bajo tus plantas, irresistible abogada.
3: En Fátima nos pediste sacrificio y oración, consagrando nuestra vida a tu santo corazón.
1: Insigne Reina del Cielo, mensajera de la paz, nuestro refugio y consuelo por tu ternura y bondad. Cómo te duele el pecado y te hiere el desamor. Perdón por haber faltado contra tu Hijo y Señor.
3: En Fátima nos pediste sacrificio y oración, consagrando nuestra vida a tu santo corazón.
4: Queremos vivir contigo a la sombra del amado. Por eso bajo tu abrigo queremos ser arrullados, como arrullaste al ungido y besaste al Creador, adopta a los afligidos que suplicamos tu amor.
3: En Fátima nos pediste sacrificio y oración, consagrando nuestra vida a tu santo corazón.
2: Dulce Madre, adórnanos con los méritos de tu Hijo, para que podamos habitar en el refugio de tu Inmaculado Corazón. Amén.
3: Amén.
0: Oración final para todos los días. Santísima Virgen de Fátima, virginal, sagrario de pureza y castidad sin igual, en momentos tan apremiantes para la humildad, la Iglesia, las familias, los niños, la vida y la coordina entre los hombres, tus hijos aquí congregados al amparo de tu manto maternal. Queremos, confiamos y reverentes elevar una plegaria de oración y veneración que consuele tu angustia. Sé que tus lágrimas y acalle de tu gemir, pues nos duele en el alma ver llorar a nuestra madre. No queremos ver angenados en llanto esos ojos de cielo que fueron hechos para mirar a Dios, cuyas pupilas hemos marchitado por la crueldad y la escoria del pecado, para amigitar tu llanto y ahuyentar, ahuyentar tu dolor. Queremos atender fervorosos a tu llamado maternal y acompañarte confiados, asidos a tu mano amorosa, por los caminos de la oración, la convención, el ofrecimiento de nuestros sufrimientos y la lucha constante de la justicia y la paz de Cristo. Cuando nuestra miseria no nos permita cumplir con estos propósitos, sé tú misma nuestra guía y nuestra ayuda para consolarlo a él y a ti. Míranos con compasión, no nos dejes, Madre mía. Amén, amén y amén. Padre nuestro que estás en el cielo, santificado sea tu nombre. Venga a nosotros tu reino, hágase tu voluntad en la tierra como en el cielo.
5: Danos hoy nuestro pan de cada día, perdona nuestras ofensas, como también nosotros perdonamos a los que nos ofenden. No nos dejes caer en la tentación y líbranos del mal.
0: Dios te salve María, llena eres de gracia, el Señor es contigo. Bendita tú eres entre todas las mujeres y bendito es el fruto de tu vientre, Jesús.
5: Santa María, Madre de Dios, ruega por nosotros pecadores, ahora y en la hora de nuestra muerte. Amén.
0: Gloria al Padre, gloria al Hijo y gloria al Espíritu Santo.
5: Como era en un principio, ahora y siempre, por los siglos de los siglos. Amén.
0: Amén.
5: Dulce corazón de María,
3: sé la salvación del alma mía.
5: Dulce corazón de María,
3: sé la salvación del alma mía.
5: Dulce corazón de María,
3: sé la salvación del alma mía. Unámonos ahora a la Sagrada Eucaristía, juntamente a las vísperas, en honor a Nuestra Señora de Fátima.

0: Hemos llegado al final de esta novena en honor a Nuestra Señora de Fátima. Por eso vamos a consagrar también nuestro corazón al corazón inmaculado de la Santísima Virgen María. Vamos a ofrecer esta Sagrada Eucaristía y estas vísperas por la paz del mundo entero, por la paz en el corazón de cada uno de nosotros, la paz allí en nuestras familias, en nuestros sectores, en nuestras veredas, en nuestros departamentos, en nuestras naciones. Por eso que las palabras de Jesús allá al resucitar, la paz sea o esté con ustedes. Por eso experimentemos hoy la paz del Señor en nuestro corazón. Vamos a unirnos a este sector de Santa Cecilia. Oramos por todas las familias que integran el sector. Oramos por los niños, los jóvenes. Oramos por nuestros hermanos enfermos. Oramos por todas las, bueno, por quienes tienen la posibilidad de estar por aquí en este lugar y no lo hacen. Oramos por ellos y le pedimos al Señor que siga tocando también nuestros corazones para que reine la paz en ellos. Unámonos para orar por la salud, la recuperación de don José María Monévar Castellanos. Oramos también por esta niña, Fátima. Oramos por mamá, Geraldine. Oramos también por Rosita Inés Suárez Santa María. Oramos por el grupo de oración, quienes están hoy presentes. Y bueno, coloquemos también en el altar. Ya nos casi iniciamos también nuestra novena, el Espíritu Santo. Entonces, para que todos empecemos por allá a vivir nuestra novena al Espíritu Santo como preparación a esta fiesta de Pentecostés. Por eso digamos todos, en el nombre del Padre, y del Hijo, y del Espíritu Santo.
1: Amén.
0: El Dios

0: Bueno, quienes tienen ahí su móvil, allá los distintos grupos, les enviamos las vísperas de esta noche. Solamente ingresan ahí y le dan la opción donde dice más. Ahí aparece la imagen de la Virgen, de Nuestra Señora de Fátima, y aparece o indica ahí que más. Entonces lo primero ahí para que le aparezca todas las vísperas. Unámonos a este himno que es hermoso en esta noche. Salve del mar estrella, salve madre sagrada, de Dios y siempre virgen, puerta del cielo santa.
1: Tomando de Gabriel el ave virgen alma, mudando el nombre de Eva, paces divinas trata.
2: La vista restituye, las cadenas desata, todos los males quita, todos los bienes causa.
3: Muéstrate, madre, y llegue por ti nuestra esperanza a quien por darnos vida nació de tus entrañas.
0: Entre todas, piadosa Virgen, en nuestras almas, libres de culpa, infunde virtud humilde y casta.
1: Vida nos presta pura, camino firme allana, que quien a Jesús llega, eterno gozo alcanza.
2: Al Padre, al Hijo, al Espíritu Santo, alabanzas, una a los tres le damos, y siempre eternas gracias. Amén.
0: Los invito ahora para que nos sentemos, vamos a sentarnos y vamos a contemplar esta salmodia, dos salmos, un cántico que nos regala hoy la liturgia, y lo vamos a hacer en esta noche de manera responsorial. Entonces, el primer salmo que vamos a contemplar, el Salmo 112, una invitación a alabar allí en nombre del Señor. Derriba del trono a los poderosos y enaltece a los humildes. Dichosa eres, Virgen María, que llevaste en tu seno al Creador del universo. Aleluya. Yo voy a decir la antífona con ustedes y aquí los tres van a proclamar el salmo. Digamos todos, dichosa eres, Virgen María, que llevaste en tu seno al Creador del universo. Aleluya.
1: Alabad, siervos del Señor, alabad el nombre del Señor. Bendito sea el nombre del Señor ahora y por siempre, de la salida del sol hasta su ocaso. Alabado sea el nombre del Señor.
0: Dichosa eres, Virgen María, que llevaste en tu seno al Creador del universo. Aleluya.
2: El Señor se eleva sobre todos los pueblos, su gloria sobre los cielos. ¿Quién como el Señor nuestro Dios, que se eleva en su trono y se abaja para mirar al cielo y a la tierra?
0: Dichosa eres, Virgen María, que llevaste en tu seno al Creador del universo. Aleluya.
3: Levanta del polvo al desvalido, alza de la basura al pobre, para sentarlo con los príncipes de su pueblo. A la estéril le da un puesto en la casa como madre feliz de hijos.
1: Dichosa eres, Virgen María, que llevaste en tu seno al Creador del universo. Aleluya.
0: Gloria al Padre, y al Hijo, y al Espíritu Santo.
2: Como era en el principio, ahora y siempre, por los siglos de los siglos. Amén.
0: Todos, dichosa eres, Virgen María, que llevaste en tu seno al Creador del universo. Aleluya. Contemplemos este Salmo 147. Una invitación también a restaurar, o la restauración de Jerusalén. Qué hermoso que también dejemos restaurar hoy nuestra vida. Ven y te mostraré la desposada, la esposa del Cordero. La antífona que todos vamos a responder: engendraste al que te creó y permanecerás virgen para siempre. Aleluya.
2: Engendraste al que te creó y permanecerás virgen para siempre. Aleluya.
1: Aleluya. Glorifica al Señor Jerusalén, alaba a tu Dios Sión, que ha reforzado los cerrojos de tus puertas y ha bendecido a tus hijos dentro de ti, ha puesto paz en tus fronteras, te sacia con flor de harina.
0: Engendraste al que te creó y permanecerás virgen para siempre. Aleluya.
2: Él envía su mensaje a la tierra y palabra corre veloz. Manda la nieve como lana, esparce la escarcha como ceniza.
0: Engendraste al que te creó y permanecerás virgen para siempre. Aleluya.
3: Hace caer el hielo como migajas y con el frío congela las aguas. Envía una orden y se derriten. Sopla su aliento y corren.
0: Engendraste al que te creó y permanecerás virgen para siempre. Aleluya.
1: Anuncia su palabra a Jacob, sus decretos y mandatos a Israel. Con ninguna nación obró así, ni les dio a conocer sus mandatos.
0: Engendraste al que te creó y permanecerás virgen para siempre. Aleluya. Gloria al Padre, y al Hijo, y al Espíritu Santo.
4: Como era en el principio, ahora y siempre, por los siglos de los siglos. Amén.
0: Todos, engendraste al que te creó, y permanecerás virgen para siempre. Aleluya. El cántico está tomado del apóstol Pablo a esta comunidad de los Efesios, plan divino de la salvación. Vamos a decir todos: tú eres la mujer a quien Dios ha bendecido, y por ti hemos recibido el fruto de la vida. Aleluya. Tú eres la mujer a quien Dios ha bendecido, y por ti hemos recibido el fruto de la vida. Aleluya. Aleluya.
1: Bendito sea Dios, Padre de nuestro Señor Jesucristo, que nos ha bendecido en la persona de Cristo con toda clase de bienes espirituales y celestiales.
0: Tú eres la mujer a quien Dios ha bendecido, y por ti hemos recibido el fruto de la vida. Aleluya.
2: Él nos eligió en la persona de Cristo antes de crear el mundo, para que fuésemos consagrados e irreprochables ante Él por el amor.
0: Tú eres la mujer a quien Dios ha bendecido, y por ti hemos recibido el fruto de la vida. Aleluya.
3: Él nos ha destinado en la persona de Cristo, por pura iniciativa suya, a ser sus hijos, para que la gloria de su gracia, que tan generosamente nos ha concedido en su querido Hijo, redunde en alabanza suya.
0: Tú eres la mujer a quien Dios ha bendecido, y por ti hemos recibido el fruto de la vida. Aleluya.
1: Por este Hijo, por su sangre, hemos recibido la redención, el perdón de los pecados, el tesoro de su gracia, sabiduría y prudencia. Ha sido un derroche para nosotros, dándonos a conocer el misterio de su voluntad.
0: Tú eres la mujer a quien Dios ha bendecido, y por ti hemos recibido el fruto de la vida. Aleluya.
2: Este es el plan que había proyectado realizar con Cristo cuando llegaste al momento culminante: hacer de todas las